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Bienvenidos, bienvenidos, esto es el Integrador. Esto es el Integrador a través de los 640 en amplitud modulada y a través del internet en www.radiointegración.com. Vamos con informaciones. Según investigadores, el Super Niño llegó hace 3 meses a Bolivia. Tendrá efectos severos entre octubre y abril de 2027. El investigador del Instituto de Investigaciones Agropecuarias y Recursos Naturales de la UNSA, David Cruz Choque, afirmó que el fenómeno del Super Niño llegó hace 3 meses a Bolivia y que sus primeros efectos ya se sienten con los cambios climatológicos. Sin embargo, advirtió que los mayores impactos se producirán entre octubre y diciembre, con una alta probabilidad de que el fenómeno se extienda hasta abril de 2027. El docente universitario participó donde analizó los posibles efectos de Super Niño, un fenómeno natural que en otros países ya está provocando inundaciones, sequías y olas de calor que alcanzan los 45 grados, como ocurrió en algunas regiones de Europa. Cruz explicó que, a diferencia de otras opiniones, el Super Niño ya comenzó a generar efectos en Bolivia, incluso antes de los 53 días de bloqueo. Por ese motivo, dijo que desde el instituto emitieron una alerta temprana dirigida a los tomadores de decisiones sobre la necesidad de aplicar programas de mitigación. El impacto será muy severo, comparable casi al fenómeno del Niño que hubo en el año 82-83, afirmó. Recordó que durante ese periodo Bolivia atravesó una fuerte sequía que provocó, entre otros efectos, la migración de pobladores del norte de Potosí hacia las principales ciudades del país. El investigador señaló que los mayores impactos se sentirán entre octubre y diciembre de este año. Todavía no ha concluido el fenómeno del Niño y se estima con una alta probabilidad de que este fenómeno va a ir hasta abril del próximo año, el 2027, sostuvo.

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Continuamos con más información. Tras medidas de ajuste, privados piden al gobierno proteger al sector productivo y grupos vulnerables. La Confederación de Empresarios Privados de Bolivia respaldó las medidas adoptadas por el gobierno para estabilizar la economía, pero advirtió sobre los riesgos de una eventual contracción de la actividad productiva y demandó acciones. Un comunicado difundido este domingo, la Confederación de Empresarios Privados de Bolivia destacó la importancia y la pertinencia de las recientes medidas adoptadas por el gobierno nacional para avanzar en la estabilización, el sinceramiento y el ordenamiento de la economía. Entre ellas resaltó la ley número 1765, vinculada al acuerdo de financiamiento con el FMI, que según el sector empresarial permitirá impulsar reformas orientadas a recuperar la estabilidad financiera y el crecimiento a mediano plazo. El empresariado también respaldó el decreto supremo 5716, que busca transparentar los precios de los carburantes y combatir el contrabando. Además, el decreto supremo número 5707, destinado a preservar el orden público y garantizar la libre circulación frente a los bloqueos que afectan al abastecimiento. Sin embargo, la Confederación de Empresarios Privados expresó su preocupación por los efectos que el proceso de ajuste puede generar sobre los sectores productivos, el comercio y los servicios, y advirtió sobre la posibilidad de una etapa de contracción que afecte al crecimiento del empleo y la capacidad de las empresas para mantener sus operaciones. La organización empresarial señaló que la situación de las pequeñas y medianas empresas es particularmente delicada y advirtió que una nueva carga regulatoria, tributaria, financiera o laboral podría provocar cierres, pérdida de empleos y reducción de inversiones. Las empresas deben constituirse en prioridad nacional, afirmó la Confederación de Empresarios Privados de Bolivia. En paralelo, pidió implementar un plan integral de protección social expedito y focalizado permita proteger a los sectores más vulnerables, preservar el empleo y evitar que los efectos de la transición económica recaigan sobre quienes tienen menor capacidad para enfrentarlos. La Confederación de Empresarios Privados de Bolivia debe pasar rápidamente de la etapa de ajuste a una fase de crecimiento. Para ello planteó que en lo que resta del año se priorice la aprobación de normativa económica bajo principios de seguridad jurídica y estabilidad. De sus propuestas figura realizar ajustes a las leyes de inversión en minería e hidrocarburos, además del Código de Comercio y el Código Tributario. Las modificaciones deben concentrarse en objetivos concretos y evitar procesos excesivamente prolongados, controversiales o sujetos a la incertidumbre política, señala el documento. Nuestro país no puede padecer de nuevo ciclo de bloqueo de carretera ni permitir que se utilice el malestar social para activar la confrontación política, concluye el comunicado. Vamos con más informaciones. Y repliegue de choferes es parcial y el gobierno abre diálogo el martes en La Paz. Primeras horas de este lunes, Santa Cruz vio personas buscando cómo llegar a sus trabajos, madrugando para conseguir un medio alternativo ante la falta de transporte público. La incertidumbre crece por la amenaza de que la protesta se endurezca, aunque el estado de excepción sigue vigente. El repliegue de los choferes, sin embargo, no tiene un alcance nacional porque, entre otras regiones como La Paz, El Alto y Cochabamba, trabajan con normalidad. La medida fue aprobada en un ampliado nacional de la Confederación Sindical de Choferes de Bolivia en rechazo al decreto supremo 5716, que eliminó la subvención de diésel y fijó inicialmente el litro en bolivianos 17.95. La resolución contempla 24 horas de repliegue para el transporte urbano interprovincial, interdepartamental e internacional, aunque Lucio Gómez, ejecutivo de la Confederación, remarcó que no habrá bloqueo de vías.
fractura. La convocatoria se hizo visible en el eje central en La Paz. La Federación Departamental de Choferes Primero de Mayo decidió no replegar sus unidades. Su ejecutivo Edson Valdés dijo que la decisión fue asumida por mayoría y que la circulación será normal. También anunció una marcha de los conductores cuyas unidades funcionan exclusivamente con diésel. Admitió que la decisión paseña debilita la convocatoria nacional. En el alto, la Federación Andina de Choferes Primero de Mayo resolvió trabajar con normalidad y pidió que cualquier ajuste de tarifas tenga respaldo de un estudio de costos. Cochabamba tomó una posición similar, mientras Chuquisaca y el Transporte de Tarija confirmaron su adhesión a la medida de protesta. Mientras las federaciones se dividen, el gobierno abrió una nueva vía de negociación. El ministro de Obras Públicas, Mauricio Zamora, convocó a Lucio Gómez y el Comité Ejecutivo Nacional de la Confederación a una mesa de diálogo para la jornada de mañana desde las 9 en el Centro de Comunicaciones La Paz. La invitación instruida por el presidente Rodrigo Paz incluye a los ministros de Economía, Hidrocarburos y Gobierno y busca abordar la eliminación de la sujeción al diésel y los asuntos planteados por el transporte. La reunión será un día después del repliegue. Confederación mantiene su demanda de abrogar el decreto 5716, mientras el gobierno plantea atender los efectos del nuevo precio del combustible, entre otras medidas mediante la conversión de unidades a gas natural vehicular.

0: luego de la pausa.
1: Luego de la pausa estamos con más informaciones. Tupac Katari oficializa el pedido de destitución del gerente de La Paz por conflicto con Imprepaz.
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Continuamos con más informaciones. Tupac Katari oficializa pedido de destitución de gerente de La Paz por conflicto con Empre Paz. La Federación Sindical Única de Trabajadores Campesinos de La Paz, Tupac Katari, oficializó ante el Gobierno Nacional el pedido de destitución del gerente de la empresa distribuidora de energía eléctrica de La Paz, S.A., Miguel Ángel Núñez, por considerar que ese funcionario traba la devolución del área de operaciones a la empresa de electrificación rural de La Paz, Empre Paz S.A. El ejecutivo de Tupac Katari, Rolando Choque, informó que el pasado jueves 24 de septiembre entregaron oficio a los ministerios de Hidrocarburos y de la Presidencia, además de Ende Corporación, adjuntando la resolución que otorga un plazo de 72 horas para la destitución, plazo que se cumple este lunes. Dijo que tras varias reuniones sostenidas, el gerente Núñez no está cumpliendo la voluntad del señor presidente Rodrigo Paz de devolver el área de operaciones e ingresar a un proceso de negociación para reconocer un resarcimiento por los 13 años de haber explotado ilegalmente la red rural de que pertenece a Empre Paz. Dijo que la justicia civil ha ordenado mediante sentencia ejecutoriada la devolución de las áreas de operaciones y al mismo tiempo la reparación de daños que fueron ocasionados por la ilegal intervención desde el 2013.

con más informaciones y policía anuncia operativos en La Paz ante movilizaciones que recuerda vigencia al estado de excepción. La policía y las Fuerzas Armadas reforzaron su presencia en puntos estratégicos de La Paz ante el anuncio de posibles movilizaciones de sectores que rechazan la eliminación de la subvención del diésel. Comandante de la Policía de La Paz, Ricardo Terraza, informó que más de 900 efectivos de ambas instituciones permanecen desplegados en diferentes accesos a la ciudad para prevenir hechos que puedan afectar el orden público. Terraza recordó que el estado de excepción continúa vigente y advirtió que la policía ejecutará operativos si se registran movilizaciones, aunque sostuvo que las autoridades priorizarán el diálogo. Señaló que aplicarán las medidas establecidas en el estado de excepción ante acciones que alteren el orden público. La advertencia surge después de que distintos sectores afectados por la eliminación de la subvención al diésel anunciaron movilizaciones en rechazo a la medida.

0: Cochabamba y otras 2.000 en Sucre. Los 4.000 restantes se harán un relevamiento de información en La Paz, Oruro y Potosí. Estoy apuntando a 10.000 unidades de manera urgente, perfiló Zamora en entrevista. La autoridad precisó que los transportistas no pagarán nada porque existe un fondo rotatorio mediante el cual, mientras más vehículos se transformen a gas natural, más recursos habrá para nuestros motorizados que decidan adoptar esta modalidad de combustible. Fondo, explicó, capta actualmente entre 80 y 100 millones de bolivianos al año. Los recursos serán utilizados para adquirir los kits y cilindros necesarios, las conversiones y cubrir el trabajo de los talleres. El Estado no aporta nada, hay un fondo rotatorio, eso cubre todo el kit, dijo Zamora, quien precisó que el costo del trabajo de la mano de obra del mecánico también será cubierto. El programa contempla también la conversión de vehículos a gasolina a GNV, aunque la prioridad inmediata será atender a los vehículos que utilizan diésel debido a las dificultades de abastecimiento y el costo tras la eliminación de la subvención de ese combustible.
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continuamos con más informaciones. El ministro Justiniano Evo puede movilizarse, pero no imponer decisiones con bloqueos. El ministro de Defensa Ernesto Justiniano respondió a las recientes advertencias de Evo Morales sobre posibles movilizaciones contra el gobierno y sostuvo que las diferencias políticas deben resolverse dentro de la democracia y respetando las leyes. La autoridad afirmó que cualquier protesta es legítima mientras se desarrolle de manera pacífica y dentro del marco legal. Justiniano reconoció que el expresidente tiene derecho a cuestionar las decisiones de la administración de Rodrigo Paz y a convocar a sus seguidores a movilizarse. Sin embargo, marcó distancia con medidas de presión que busquen obligar al gobierno a tomar determinadas decisiones. Nadie, por haber sido presidente o por tener capacidad de movilización, está por encima de la ley, afirmó. Las declaraciones surgen después de que Morales diera un plazo al gobierno para abrogar algunas normas y advirtieran que una movilización nacional si sus demandas no son atendidas. Entre ello, el ministro sostuvo que las decisiones del Estado no pueden estar condicionadas por amenazas, ultimátum o bloqueos, y remarcó que cualquier reclamo debe canalizarse mediante los mecanismos democráticos. Justiniano también refirió a la situación judicial de Morales y recordó que existen órdenes de aprehensión vigentes en su contra. En ese sentido, señaló que corresponde al exmandatario presentarse ante la justicia para ejercer su defensa y responder ante los procesos que enfrenta bajo las garantías establecidas por la Constitución. Más información: y secuestran teléfonos celulares, armas blancas y bebidas alcohólicas de cárceles de La Paz y Sucre. Requisa sorpresiva en los penales de San Pedro y San Roque de las ciudades de La Paz y Sucre, respectivamente, permitieron secuestrar teléfonos celulares, armas blancas, bebidas alcohólicas y otros objetos prohibidos. En ambos penales también se encontraron cables USB, parlantes, encendedores y pipas artesanales, además de elementos ocultos en compartimientos acondicionados que fueron retirados durante las intervenciones. Requisas se realizaron desde horas de la madrugada y contaron con la participación de personal de distintas unidades policiales. La intervención permitió fortalecer los mecanismos de control y seguridad penitenciaria, contribuyendo a prevenir situaciones de riesgo y mantener el orden dentro del establecimiento, añadió la policía. En Cochabamba, un hombre muere apuñalado por su sobrino tras una deuda de 50 bolivianos. Un hombre de 35 años murió la noche del jueves tras recibir al menos 6 puñaladas en el cuerpo. Su sobrino fue aprehendido luego de establecerse que es el principal sospechoso del crimen, ocurrido presuntamente por una deuda de 50 bolivianos. El hecho ocurrió en la calle Barrancas de la ciudad de Cochabamba, donde la FELCC realizó el levantamiento del cadáver, que presentaba heridas punzocortantes. El director de la FELCC de Cochabamba, el coronel Eric Peralta, informó que la víctima recibió al menos 6 heridas en diferentes partes del cuerpo, 3 en la espalda, 2 en el brazo y 1 en el rostro. Como consecuencia de estas heridas, el hombre habría perdido la vida por un shock hipovolémico, es decir, había perdido mucha sangre, afirmó. Las investigaciones permitieron identificar al principal sospechoso del crimen, su sobrino, quien huyó del lugar en una motocicleta con dirección a Sacaba, hasta la zona de Labra, donde fue encontrado en un domicilio y empapado en sangre. El agresor alega que en ese momento simplemente se habría defendido, toda vez que habría sido víctima de una agresión. Sin embargo, esta es solamente su versión, afirmó. El jefe policial añadió que la causa del crimen estaría relacionada con una deuda de 50 bolivianos, de un total de 150 bolivianos que su sobrino habría contraído por un trabajo de cerrajería y soldadura. El agresor se encuentra prendido en una celda de la FELCC a la espera de imputación formal y de que un juez defina su situación legal.

0: hasta aquí las informaciones del Integrador. Tenga un buen resto de jornada, continúe con la programación de Integración.
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1: Son las 8 de la mañana, 32 minutos.

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Bueno, esperemos y deseamos de verdad que en ayunas, sí, en ayunas usted se haya tomado esa tacita o ese vasito de agua lo más calientito posible, sí, no olvide, si recién va a salir de casita, entonces llevar consigo una frutita, ahí la fruta que tenga en casa. Y no se olvide que tiene que tomar un litro de agua. Cada día tenemos que tomar un litro de agua. Ahora, si usted tiene la predisposición, sí, y está dispuesto a seguir así al pie de la letra, 2 litros de agua es lo que deberíamos de tomarnos diariamente.

Bueno, y hablando así, hablando de temas relacionados con la salud, porque con salud, de verdad, con salud todo es posible. A ver, si usted no me cree, recuerde nomás ese día que le agarró un resfriado de aquellos, ese resfriado tremendo, que prácticamente lo dejó sin ganas de hacer absolutamente nada, ni siquiera de comer a veces. Bueno, y hablando sobre temas de salud, bueno, pues le queremos compartir esta noticia, ¿sí? Queremos compartirla con ustedes. Cuando usted quizás se baña, ¿no? Toma un baño, ¿se lava el ombliguito? Hay algunas personas que no quieren que se les toque el ombliguito, ¿verdad? ¿Será porque les duele? No sé, quizás tengan alguna, no sé, creencia, tal vez porque cuando estábamos en el vientre de mamá, bueno, pues por ahí nosotros nos alimentábamos, ¿verdad? A través de mamá, esa era nuestra conexión con ella. Y quizás hay otras personas que no quieren siempre que le toquen su ombliguito. Bueno, y miren, hablando de salud, quizás le digo, puede ser que haya ocurrido esto porque no sabemos. A ver, quisiera que en este momento vea, pero a ver, le lanzamos la pregunta. Cuando usted toma un baño, ¿se lava su ombliguito? Casi la mayoría dirá que no. Bueno, miren esta noticia que queremos compartir con ustedes a esta hora de la mañana. Se refiere justamente al ombliguito. Le decimos con cariño, no es porque lo estamos menospreciando, sino cada parte de nuestro cuerpo, hasta le podríamos decir cuerpecito, aunque no sea pequeñito, pero por cariño. Ya le dije, nuestro cuerpo hace mucho por cada uno de nosotros, y nosotros hacemos a veces hasta casi nada. Más al contrario, le digo, hacemos cosas que realmente...

Les dirá, no, ya soy mayor, ya estoy en la universidad, voy a cumplir 30, ya tengo otra. O peor aún, le digo que quizás usted no haya conseguido hasta esa edad uno más preocupado, ¿verdad? Pero pareciera, le digo, de estas nuevas generaciones, que quizás papá y mamá y también los hermanos mayores sobreprotegieron tanto a los menores que un joven, una señorita de 20, parece que tuviera recién 15, ¿no? Por eso los 30 son casi parecidos a los 20, que algunos recién están ahí empezando tal vez a querer estudiar, pero miren, cuando ya a partir de los 20 apenas salgan del colegio, ya tienen que empezar ahí la carrera. Me refiero a la carrera de empezar ya nomás con las cosas, por ejemplo, será universidad, será un instituto técnico superior o alguna carrera ahí cortita a nivel técnico, medio, superior o licenciatura, pero ya nomás tiene que empezar, ¿no? Y bueno, eso es hablando, por ejemplo, de los tiempos, ¿verdad? Decirles a aquellos jóvenes que no todo el tiempo van a tener las edades que tienen ahora. Es por eso que tenemos que hacer algo por cada uno de nosotros. Y qué mejor, le digo, empezar la mañana así en ayunas, el agüita, una frutita todos los días, no olvidarnos de las verduritas y listo. Nuestro cuerpo no los va a agradecer. Bueno, lo dejamos a un lado, sí, también, pero queremos hablar de una partecita del cuerpo que es el ombligo. Le contamos que, para que tomemos en cuenta, ¿no? Porque cuando decimos y hablamos de salud, hablamos de prevención. Si nos dicen, ¿sabes qué? No tienes que comer esto porque te va a causar esto. Ah, entonces, al saber el mal que nos puede causar, nosotros vamos a tratar, le digo, de evitar ese alimento o qué, a veces nos dirán, por eso la prevención. O cuando nos dicen, no vayas por esa calle porque hay muchos perros. Ah, entonces nunca voy por esa calle, mejor prefiero caminar un poquito más allá y no pasar por esa calle, ¿no? Bueno, le contamos que un estudio relaciona el olor del ombligo con señales de Parkinson y deterioro cognitivo leve. Hablamos de las enfermedades del cerebro. Y qué interesante, miren, el olor del ombligo, el olor, no el dolor, ojo, cuidado, el olor del ombligo podría revelar señales de enfermedades como el Parkinson. El cuerpo humano día a día emite una gran cantidad de compuestos orgánicos volátiles a través de la piel. Sabemos, ¿verdad? ¿Cuántas celulitas perdemos cada segundo, cada día? Recuerda que la anterior semana estuvimos un poquito compartiendo esa información, ¿no? El cuerpo emite una gran, como decíamos, de compuestos orgánicos volátiles a través de la piel y el aliento. Esto crea firmas químicas que son completamente diferentes y es irrepetible en cada individuo, como el olor corporal. Es tan único y específico como las huellas dactilares. Hablando de las huellitas, se recuerda que aunque puedan ser dos gemelitos que crezcan en el mismo vientre de mamá, que sean tan igualitos, pero tienen las huellitas dactilares diferentes uno del otro. Y esto de verdad que es maravilloso, ¿no? Uno diría, si tiene el mismo sexo incluso, la misma carita, el mismo color, porque son idénticos, gemelos idénticos, pero sus huellitas son diferentes. Así que pongan atención, ¿sí? Por ejemplo, a esto que le queremos compartir, porque nos está avisando algo. El olor corporal sirve como una forma de comunicación química.
Y hablando del olor corporal,

0: tal, por ejemplo, quizás usted en algún momento, cuando quizás compró algún perfume, y siempre nos remangamos, ¿verdad?, este sector de la muñeca, para que nos pongan ahí el perfumito y podamos sentir, ¿verdad?, el aroma de determinados aromas de perfume. Pero puede ser que en su piel, según su pH, sí, puede que quizás lo sienta más rico, o quizás menos rico, menos fuerte, más fuerte. Y ese es nuestro olor corporal, ¿no? Sirve como una forma de comunicación química. Y si hablamos de química, todos los alimentos que nosotros ingerimos todos los días, hay adentro pues nuestro aparato digestivo, ahí empezando desde el estomaguito, se encarga de sacar todo lo bueno y convertirlo justamente, porque a través de solamente señales químicas, todo es química ahí adentro de nuestro estómago, viaja a través del torrente sanguíneo hasta llegar al cerebro y viceversa, de pies a cabeza y de cabeza a pies. Es increíble, ¿verdad? Y miren, el olor corporal también sirve como una forma de comunicación química. Por eso algunos dirán, ¿no? Había química cuando conocimos alguna vez quizás conoció a alguien, ¿no? Bueno, identificación biológica esencial para la supervivencia, la reproducción y formación de vínculos con otras personas. Pero podría también ser un indicador de la salud de una persona. No todo el cuerpo huele igual. Algunas zonas concentran más el olor que otras. Y las características del mismo pueden indicar una posible condición de salud. Una reciente investigación reveló que el olor del ombligo, no podemos agacharnos hasta ahí, ¿verdad? O usted puede pararse si tiene olor su ombliguito. Esta investigación reveló que el olor del ombligo de una persona puede revelar información vinculada con ciertas enfermedades como el Parkinson, el COVID-19 y hasta deterioro cognitivo leve. Bueno, y están tratando, o sea, desde allí, ¿no?, que el olor corporal como lo están tratando como un indicador de salud. El ombligo, al igual que otras partes del cuerpo, tiene un olor específico. Y aunque parezca extraño, este parece contener información importante acerca de algunas enfermedades. Justo como lo demuestra un nuevo estudio publicado en la revista Scientific Reports. En este estudio se analizó el aire que rodea hisopos tomados del ombligo, la nariz y el oído de 24 personas. Se utilizó una técnica de espectroscopía por láser, mediante el cual se encontraron patrones químicos. El equipo pasó un hisopo estéril por el ombligo de los participantes durante 10 segundos. A su vez, estos patrones mostraron la capacidad de dividir a los participantes en 4 grupos: personas sanas, pacientes con Parkinson, COVID-19 o deterioro cognitivo. El resultado que más llamó la atención de los investigadores fue el obtenido mediante el ombligo. Los espectros obtenidos de los hisopos umbilicales mostraron diferencias claras entre las personas que padecían un deterioro cognitivo leve y quienes se encontraban sanas. Lo mismo sucedió con pacientes con Parkinson y COVID-19, aunque fueron menos definidos. Se habla de esta prueba que podría evolucionar el diagnóstico de algunos padecimientos. Hablando de Parkinson, imagínense, Esto se habla de prevenir. No podemos prevenirlo. Quizás le podemos ayudar cuando la enfermedad aún recién está apareciendo. Y esta enfermedad del Parkinson, bueno, pues dice que comienza años atrás. Años atrás. Y se va deteriorando de a poquito. Llegará quizás un momento en que no sabemos qué ocurre, cuando nuestro sistema inmunológico tal vez está bajo, no recibe lo que necesita a diario, y allí empieza más a deteriorarse. Puede ser, ¿no? Imagínense que a partir de ahora, porque una pastillita, le digo, para tratar estas enfermedades del Parkinson, ¿cuánto cuesta? Y lo peor aún, que la persona, ¿sí?, no se va a poder guiar sola. Eso es lo peor, ¿sí? Y que solamente pasen con un hisopo esta parte del ombliguito y puedan diagnosticar que aparentemente algo está sucediendo. Bueno, pues es algo, hablando de salud, es algo maravilloso. Detectar a tiempo una enfermedad de Parkinson ayudaría muchísimo a que los médicos puedan empezar a tratar ya no más ese tipo de enfermedades, ¿no? A pesar de que en el estudio se detectaron algunas señales vinculadas con el olor que emite el ombliguito y ciertos padecimientos, es importante recalcar que esto solo contó con pocos participantes, y hablamos solamente de 24. Además de que se concibió como una prueba de concepto, por lo que no es una prueba irrefutable de que se pueda diagnosticar cualquiera de las enfermedades mencionadas solo con oler el ombligo. Sin embargo, lo que es real es que los resultados sugieren profundizar los vínculos entre el olor corporal y la presencia de Parkinson, deterioro cognitivo o COVID-19 en pacientes u otras variantes que ya están empezando a circular por ahí, sobre todo porque el Parkinson sí suele afectar los procesos metabólicos y la composición de algunas secreciones corporales. Por el momento no es posible detectar una enfermedad mediante el olor, pero sí abre la puerta hacia nuevos estudios de mayor magnitud, los cuales podrían ayudar a que este hallazgo se convierta en una nueva herramienta médica de detección. Bueno, y hablando de nuevos estudios o algo, quizás usted, quizás vive con su perrito, hay algunos que lo tienen, o sea, dentro de su habitación, dentro de su departamento o dentro de la casa, y cuando atravesamos esto del COVID-19, quizás haya escuchado esto, ¿no? Decir que los perritos sentían cuando una persona tenía COVID-19 y se alejaba. Algunos quizás lo han podido comprobar, otros recién quizás piensen, ¿no? Si, a ver, hacer recordar atrás, si ese perrito era tan apegado a mí justo en esa temporada, se empezó a alejar, no sabemos por qué. Porque decían que los perritos también sienten. Y saben, su sentido del olfato de los perritos está súper desarrollado. Bueno, hablamos de este tipo de pruebas. Y si hablamos de salud, todo es válido, le digo, ¿no? Todo es válido porque, imagínense, esta enfermedad de Parkinson empieza no de una semana, un mes atrás, años atrás, quizás, como le decíamos, con un olvido, y nosotros podemos decir, no, estaba muy abrumado, estaba muy ocupado, no, o sea, ¿cómo es no querer decir algo y quizás no poder? A veces por eso nos dicen, no, lo tengo acá en la puntita de la lengua y no lo recuerdo. Quizás en algún momento, quizás también a usted le ha sucedido, pero bueno, esto es un indicador, porque yo le decía a un inicio, a ver que levanten la mano, ¿cuántas personas se lavan su ombliguito cuando toman el baño? usted dirá, pero no es necesario, porque no, no es necesario, porque ahí adentro, no, pues cómo va a entrar, cómo va a ingresar, cómo va a tener olor. Pero miren, un estudio prácticamente que se realizó a 24 personas, identificó y separó prácticamente aquellas personas que tenían incluso un olor corporal diferente, y hablando del ombliguito también el olor, y que estaban enfermas con Parkinson. Bueno, son adelantos que quizás más adelante, con ayuda de la IA, o sea, se puedan buscar y encontrar a estas personas y atenderlas antes, y no cuando ya están más en una etapa más avanzada. 9:02 a.m, estamos acá, sí, en Que Viva la Mañana, por su estación amiga Integración. Acompáñenos a hacer este brevísimo corte.
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2: Son las 9:03 a.m.
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0: 9:05. Bueno, acabamos de compartir esa noticia prácticamente interesante, ¿verdad?
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0: Bueno, cuidado ahora, le digo que usted se vaya a meter el dedo con sus uñas grandes a tratar de sacar lo que no hay. Y del ombliguito. Es una parte muy sensible de nuestro cuerpo.
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0: Después de tomar el bañito, el duchazo, como usted guste, sí, hay que limpiarlo durante el baño diario, usando solo agua y un jabón neutro. No utilizar objetos punzantes ni las uñas para rascar el fondo.
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0: Bueno, y al salir de la ducha, asegúrate de secar muy bien el interior del ombligo con una toallita limpia o un bastoncillo de algodón de forma suave. No lo dejes húmedo. Cuidado, le digo, no apliques alcohol, agua oxigenada, cremas pesadas, ni perfumes dentro del ombligo, a menos que un médico lo indique, ya que pueden alterar la flora natural de la piel y causar irritación. Como son pliegues, quizás, le digo, usted en algún momento tal vez se vio su ombliguito, ¿no? Son plieguecitos que, o sea, entre pliegue y pliegue, le digo que allí se almacene la humedad, y esto pueda, le digo, quizás más adelante, le digo, ¿no?, pueda hacer que se altere la flora natural que tiene ahí dentro de estos plieguecitos, ¿no? Pero ojo, cuidado, ¿no? Prohibido meterse allí el dedo y con la uña.
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0: Cuidado que usted diga, no, para que no tenga olor, para que no tenga. No.

0: ¿Y por qué el ombliguito es esta parte, el ombligo en sí es delicado? Porque es una cicatriz en una zona donde la pared abdominal es más delgada y está conectada a terminaciones nerviosas profundas. Nomás recuérdese, le digo, que por ahí nos alimentábamos cuando estábamos en la barriguita de mamá. Por eso le decíamos a otras personas que no siempre no quieren ni que les vean ni que les toquen su ombliguito. Bueno, con eso terminamos. Vamos a empezar ya esta segunda hora de Que Viva la Mañana por integración. Bueno, y lo vamos a hacer con música.
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0: ¿Y qué hacemos con música y con información? Prácticamente le ponemos alas al tiempo, ¿verdad? Estamos iniciando una nueva jornada. Estamos a 28 de septiembre. Estamos iniciando una nueva semana.
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0: Esperemos que en el transcurso del fin de semana usted haya tenido un fin de semana reparador.
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0: Y qué mejor empezar la mañana, ya sabe, ahí con su vasito de agua, lo más calientito posible. Una vez a la semana, póngale el juguito de un limón. Y si puede una vez a la semana, póngale allí jengibre con limón. Si tiene miel, mielcita más. Ahora, si usted no tiene frutita para llevarse al mediodía, a las 10 de la mañana, quizás ese momento es donde el estomaguito le pide comida, agarre una zanahoria, ráspela, sí, ráspela, llévese apartito un medio limoncito y si tiene mielcita, un poquito de azúcar para que le dé un poquito más de dulzor y ahí con el juguito del medio limón. A ver, qué sabrosa es de verdad, al menos si la zanahoria está fresquita. Esas zanahorias de Achocalla, ¿verdad? Son más dulces. También las zanahorias que llegan desde Chuquisaca, ¿sí? Hay zanahoria que crece en Oruro también. Las de Cochabamba, algunos ya no quieren porque dicen otras tienen palo al centro. No sé, no sabemos por qué tendrán palo o qué tipo de semillas utilizarán, ¿verdad? Pero le decimos, sí, la zanahoria de Oruro, de Chuquisaca, de lo que llega, o de Achocalla, donde crecen, son más dulcecitas.
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0: Pero a ver, haga la prueba. Qué rico es, ¿verdad? Si no hay frutita, entonces en un potecito usted agarre una zanahoria, la pela, la raspa, y lleve aparte el limoncito y un poquito de azúcar.
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0: Y a las 10 de la mañana y un poquito de azúcar y con el juguito de un limón, va a ver qué sabroso. El juguito que va a sacar, pero con la zanahoria ahí raspadita, qué rico se siente.
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0: Bueno, ahora sí, vámonos a la música, sí, porque recuerde que en este espacio le ponemos alas al tiempo. No sabemos qué actividad estará realizando hasta hora de la mañana. Usted estará tal vez en su ferretería, estará en su cerrajería, estará en su llantería, estará en su panadería, donde esté en este momento. Sí, gracias, sí, gracias ahí por tener la radio ahí y escucharnos en esta mañana. Y así hacemos, ¿no? Matizamos la mañana con música e información. Y ahora, sí, ahora cuando son las 9 de la mañana con 10 minutos, bueno, pues música, música.
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0: Exactamente 9 de la mañana, sí, 9 de la mañana con 18 minutos. Bueno, y continuamos en esta mañana. Habrá también escuchado por ahí que cada que cumplimos, cada 10 años, a ver, por ejemplo, 20, 30, los 40, los 50 y los 60 son así, que se sienten más que todos los 30 y 40. A los 30 la conciencia ya le empieza allí a decir, no, mira, ya tienes 30, no has hecho nada, no tienes nada, no has conseguido nada.
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0: O sea, me refiero a los sueños que quizás uno tenga, ¿no? Porque cada uno de nosotros tiene un proyecto de vida, tiene un sueño, hasta dónde quiere llegar, qué cosas quiere alcanzar. Y a veces otros dicen, no, el tiempo no nos alcanza. Y debe ser que no les alcanza, porque así como para algunos un minuto es como una hora, hay otros que para algunos es una hora es como un minuto.
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0: Bueno, ¿y le preocupa a usted la edad? A muchos sí les interesa, les importa su edad. Y en especial le digo cuando ya quizás los signos de la edad ya están apareciendo por ahí, por ejemplo, lo que le dicen, ¿no? Las famosísimas patitas de gallo. O algunos por hacerse la burla les dicen, ¿no? Uy, ¿qué te ha pasado? ¿Te ha caminado el gallo por la cara?
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0: Bueno, cosas así les dicen, ¿no? Para quizás hacerse, no la burla, sino para sonreír un momento.
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0: Pero en realidad, a ver, uno se pregunta, ¿no? Casi una gran mayoría de las personas va a decir que cuando me miro al espejo no me encuentro, ¿sí? Puede ser que una persona muy joven se mira al espejo y hable como una persona mayor, se sienta como una persona mayor, y también puede ocurrir que personas ya que están, por ejemplo, 60, 55, 60 o 50, se sientan por dentro que tienen veintitantos y por eso dicen, me miro al espejo y no me encuentro.
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0: Pero bueno, a ver, según la ciencia, no para estar preguntándole al vecino ni al amigo, según la ciencia, porque esto es un estudio, esta es la edad a la que empezamos a envejecer. Bueno, todos hemos escuchado y estamos familiarizados con la palabra edad, e incluso eso lo tenemos bien grabado. Porque a veces los papás son aquellos que nos tienen ahí recordando nuestros años que tenemos, ¿verdad? Que ya tienes tanto y hasta ahora no has salido de la universidad. Que ya estás tantos años y tienes tantos y sigues viviendo bajo el techo de tus papás. Que sí, sí, ¿verdad? Eso sí. O ya pasaron tantos años y luego ya tienes tantos años y hasta ahora no has tomado una decisión de que ¿Dónde vas a empezar el rumbo de tu vida?
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0: Bueno, pero a eso le contestamos y también le decimos a los jóvenes, a las señoritas, no es por molestar. Es que papá y mamá están preocupadísimos porque no todo el tiempo ellos van a estar acá. Y ellos lo que más desean, le digo, a los que más aman, son sus hijos. Cuanto más antes ellos ya estén encaminados, ¿verdad?, mejor para ellos. Así cuando den un paso más allá y se vayan al lado de arriba, bueno, pues no estén preocupados. Porque la preocupación más grande, de verdad, para los papás son los hijos. Pero hay preocupaciones más profundas y hay preocupaciones leves, así le diremos. Bueno, aquí empezábamos, ¿verdad? Todos hemos escuchado y estamos familiarizados con la palabra edad. Y esto puede ser considerado por algunos como una ventaja, algunos otros como una desventaja, y otros más simplemente no le toman importancia, ya que significa un número y nada más. No, por eso se dice que cuando usted cumple un año, es un año menos de su vida. Otros así lo dicen. No dice, ya ahora ya tengo 3, 4, 5, uy no, 4 años menos de mi vida, 5 años menos de mi vida. No, así lo interpreta. Bueno, lo que sí tienen en común casi todas estas personas es que piensan que la edad no tiene nada que ver con los hábitos que se adquieren. El estilo de vida que se lleva con factores o con factores genéticos. Esto cuando se habla de la edad de la juventud. Este último punto, edad de la juventud, es una cuestión que suele quitarle el sueño a muchas personas, pues realmente nadie quiere dejar de ser joven, por lo que este factor queda determinado por las propias personas. Aunque, como le decíamos, hay algunas que suelen decir, uy, un año más, ¿y qué? O sea, el tiempo avanza, la naturaleza sigue y no podemos pedir. Hay algunos, le digo, que lo toman así, hay otros que de verdad se la toman en serio y están preocupadísimos, ¿verdad? Y preocupadísimas. Bueno, sin embargo, a la ciencia le interesa conocer cuál es el momento exacto en el que la vejez empieza a hacerse presente. ¿A usted también le interesa? Bueno, por lo que los investigadores de la Universidad de Stanford realizaron un estudio en el año 2019 para conocer en qué punto la vejez da inicio. Se reunieron 4.331 voluntarios con edades de entre 18 hasta 95 años. Y lo que descubrieron los investigadores está relacionado directamente con la sangre de cada individuo. En concreto, se observó una especie de reloj fisiológico. Los niveles de 373 proteínas que circulan en la sangre. Muchas veces se piensa que la vejez sigue un camino recto, sin detenerse. Pero lo cierto es que los investigadores encontraron que el envejecimiento no es un proceso uniforme y lineal. Ahí, eso es un dato, ¿verdad? Los investigadores han encontrado eso, que el proceso del envejecimiento no es uniforme, o sea, no va a ser igual y lineal, que nos digan a tal edad, no es así. Sino que sigue un camino con 3 puntos de inflexión. Y el primero de estos puntos ocurre mucho antes de lo que se pueda imaginar, pues aunque una persona no tenga canas o arrugas, cuando se alcanza la edad de 34 años se producen cambios notables de proteínas vinculadas al proceso de envejecimiento. Otro dato, según el estudio, ¿verdad?, a los 34 años se producen cambios notables de proteínas vinculadas al proceso de envejecimiento. Esto es natural y no hay nada que lo pueda frenar. Ojo, ahí está, ya tenemos 2 datos, ¿verdad? La primera, que el envejecimiento, nos dicen que este proceso no es uniforme y tampoco es lineal, porque cada uno de los individuos son diferentes unos a otros, pero que ahí, contando esto de las proteínas, ¿sí?, hablando de los 34 años, ahí sí algo les pasa a estas 374 proteínas. Bueno, los otros 2 momentos de la vida en los que los siguientes puntos de inflexión tienen lugar y se presentan los cambios más notorios en el cuerpo, son a los 60. Todavía, miren, Después de los 34, el otro cambio así trascendental que va a tener va a ser cuando cumpla 60, que es una madurez tardía, dicen, y a los 78 años, cuando quizás empiecen a aparecer allí algunas enfermedades. Aunque le decimos que a los 40 y tantos uno ya empieza a decir, no, que me duele la rodilla, que me duele esto, que me duele aquello. Otros les pasa esto a los 50. Por eso cada 10 años nosotros decimos también, ¿no? Y también hay libros que lo dicen, cada 10 años que transcurre marca un antes y un después en la vida de cada individuo. Bueno, asimismo, los investigadores se percataron de que los procesos de envejecimiento no son iguales en hombres que en mujeres. Pues en los hombres son más visibles los cambios en las proteínas que en las mujeres. Y esto pasa debido a que a lo largo de casi toda la vida los niveles de las proteínas se mantienen estables y de un momento a otro ocurren cambios repentinos, siendo que se agrupan en los momentos de vida que te acabamos de mencionar, ¿no? 34, 60 y 78.
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0: Las proteínas, por ejemplo, las proteínas son los caballos de batalla de las células constituyentes del cuerpo. Y cuando sus niveles relativos experimentan cambios sustanciales, significa que tú también has cambiado. Así lo señala Tony Weiss-Corey, profesor de ciencias neurológicas y autor principal del estudio. Mirar miles de ellos en plasma te da una instantánea de lo que sucede en todo el cuerpo, hablando de las proteínas. Sin embargo, el objetivo real de este estudio no es el de conocer cuándo dejamos de ser jóvenes, sino que los investigadores pueden obtener datos útiles para poder tratar de mejor manera las enfermedades que se vinculan con la edad, siendo que se pueda identificar a las personas que están envejeciendo más rápido y que están en riesgo de padecer enfermedades como el Alzheimer u otras que se relacionan con el corazón. Entonces, bueno, ahí en resumidas cuentas decimos que a los 34 años las proteínas que marcan un antes y un después para decirnos que estamos envejeciendo, ahí tienen inicio.
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0: 9:32 a.m. Bueno, es momento de hacer un cortecito para luego retornar con más. Acá en Que Viva la Mañana, por su estación amiga Integración.
3: 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Son las 9:32 a.m.

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4: De la mañana con 33 minutos. Bueno, a ver, permítanos este temita musical y luego le estaremos a ver contando y ampliando un poquito de lo que ha sucedido en este ampliado de este fin de semana. Ampliado realizado allá en Cochabamba.
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4: Este ampliado denominado Evo Pueblo.
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4: Aunque el fin de semana también hablando allá en Cochabamba, porque una cosa es el gobernador y otra cosa es el alcalde, ¿verdad? Pero todos sí en la mismísima Cochabamba. Pero a ver, les estaremos contando más datos, más detalles, porque también allá en Cochabamba se ha inaugurado un lugar hermosísimo para que usted pueda ir de verdad allá a Cochabamba y ser parte de lo maravilloso del clima que se vive allá y también de las aguas, ¿sí? Prácticamente es como una playa. Bueno, de eso le estaremos hablando, así permítanos este brevísimo

Bueno, así vamos avanzando, sí, en esta mañana, y así le vamos poniendo a la silla, a las, al tiempo. Bueno, hay un ampliado que se ha realizado este fin de semana, lo han denominado ampliado de Evo Pueblo. Y así está en los titulares, ¿no? Loza, justamente el gobernador de Cochabamba, dijo: el ampliado de Evo Pueblo mostró el malestar por las medidas del gobierno y lo dejó asustado.

El gobernador de Cochabamba, Leonardo Loza, calificó como histórico el ampliado de Evo Pueblo realizado en el trópico de Cochabamba y aseguró que la concentración evidenció el descontento de las bases con las medidas adoptadas por el gobierno de Rodrigo Paz. Según la autoridad, la participación fue masiva y los asistentes permanecieron hasta el final, pese a las altas temperaturas. Leonardo Loza, gobernador de Cochabamba, afirmó que el encuentro reflejó un creciente malestar entre diferentes sectores sociales. Hay rabia, dijo, hay bronca, sostuvo al referirse a las críticas contra las decisiones económicas del gobierno. Y señaló que durante el ampliado también surgieron voces que plantearon directamente la salida de la actual administración. El gobernador indicó que esa postura fue expresada por algunos participantes, aunque aclaró que el pedido de salida del gobierno no fue incluido en las resoluciones oficiales del ampliado. Aún así, consideró que el planteamiento refleja el estado de ánimo de parte de las bases y una mayor dureza en los cuestionamientos hacia las medidas gubernamentales.

El gobernador indicó que esa postura fue expresada por algunos participantes, aunque aclaró que el pedido de salida del gobierno no fue incluido en las resoluciones oficiales del ampliado. Aún así, consideró que el planteamiento refleja el estado de ánimo de parte de las bases y una mayor dureza en los cuestionamientos hacia las medidas gubernamentales. Finalmente, Loza sostuvo que la convocatoria mostró la capacidad de movilización del sector y afirmó que el gobierno debería prestar atención a las demandas expresadas durante el encuentro. Estoy seguro, dijo, que el gobierno está asustado, preocupado, manifestó, mientras destacó la presencia y el liderazgo de Evo Morales durante la actividad.

Bueno, algunos lo que dicen, ¿verdad? Que las palabras, de verdad, y es cierto, el viento se las lleva. Lo que quedan son los hechos. ¿Y a qué nos queremos referir exactamente con esa frase? Miren, allá en Cochabamba, el fin de semana se llevó este ampliado de Evo Pueblo, y el alcalde Manfred Reyes Villa, allá en Cochabamba también, inauguró la primera playa turquesa, así la han denominado, de acceso público de Bolivia. Y justamente este domingo 27 de septiembre, Cochabamba abre las puertas de la primera playa turquesa de acceso público de Bolivia, un nuevo complejo recreacional construido en la laguna de Coñacoña, en el Distrito 4. El proyecto, impulsado por el Gobierno Autónomo Municipal de Cochabamba, contempla una superficie construida de 27.484.65 metros cuadrados, una inversión de 24.564.348.92 centavos de boliviano y una población beneficiaria estimada de 124.854 ciudadanos de los distritos 3 y 4. La población podrá conocer un espacio diseñado para vivir una experiencia de playa sin salir de Cochabamba. El complejo cuenta con una playa artificial. Miren el tamaño de esta playa artificial: 7.480.63 metros cuadrados, con capacidad para 3.065 personas, arena, palmeras y un área acuática con diferentes niveles de profundidad que permite un ingreso gradual al agua. El espacio se complementa con dos canchas de vóley de playa, chapoteadores con capacidad para 75 personas, 12 juegos infantiles y áreas para recorridos peatonales y recreación familiar. La experiencia también incluye una oferta gastronómica y comercial, una plaza de comidas para 650 personas, un bar de playa tipo Hatata con capacidad para 130 personas, locales comerciales y espacios destinados a emprendimientos. Además, el complejo dispone de 24 vestidores, 15 duchas, servicios sanitarios, administración, puente peatonal, sistema de riego por aspersión y red eléctrica. Uno de los componentes centrales es el área acuática, cuyo vaso fue impermeabilizado con geomembranas de alta densidad y cuenta con 4 pozos destinados a su abastecimiento, llenado y mantenimiento. El diseño de la playa incorpora diferentes niveles de profundidad y contempla medidas de seguridad para los visitantes, con personal destinado a la atención y

Intervención busca convertir a Coñacoña en un nuevo punto de encuentro familiar y turístico de Cochabamba. La obra fue ejecutada por EMABRA, comenzó el 9 de junio de 2025 y concluyó en septiembre de 2026. El proyecto forma parte de la estrategia municipal para recuperar y transformar el entorno de Coñacoña, incorporando un espacio recreativo que combina playa, agua, deporte, gastronomía, comercio y áreas infantiles. El ingreso es público mediante una entrada general de 40 bolivianos para mayores de 12 años y gratuitos para menores de esa edad, lo que permite que familias cochabambinas y turistas puedan acceder al complejo, más conocido como la playa turquesa.

Bueno, y allá de Cochabamba, por ejemplo, el transporte federado también de Cochabamba no se sumará al repliegue de sus unidades o paro convocado para hoy lunes, por lo que el servicio será normal en favor de la ciudadanía, anunció este sábado el secretario ejecutivo del sector, José Orellana. Queremos manifestar de que la Federación Sindical del Autotransporte de Cochabamba, junto con todas sus centrales e instancias orgánicas, no se va a replegar el día lunes y vamos a trabajar en forma regular, normal, confirmó el dirigente. La Confederación Sindical de Choferes de Bolivia convocó a un repliegue de motorizados para el 28 de septiembre en rechazo al Decreto Supremo 5716 que elimina la subvención al diésel. Sin embargo, varios sectores de transporte descartaron sumarse a la medida. Según Orellana, su sector recibió varias solicitudes de autoridades e instituciones como la de Padres de Familia de Cochabamba y del Transporte Interdepartamental de Pasajeros para no acatar el paro ante los perjuicios que podrían ocasionar. En ese sentido, también recordó el compromiso del ministro de Obras Públicas, Mauricio Zamora, de atender los efectos que enfrentan los motorizados a diésel mediante la conversión inmediata de 2.000 unidades a gas natural vehicular. La ciudadanía y los estudiantes pueden sentirse tranquilos porque el transporte público de pasajeros va a trabajar de manera normal, reiteró Orellana.

bueno, eso es lo que está ocurriendo allá en Cochabamba, pero sea en Santa Cruz, ¿no? El transporte ratificó el paro y suspenden clases presenciales este lunes.

0: Tres minutos exactamente nos separan de las 10 de la mañana. Bueno, y hablando sigue del transporte, pero nos vamos a referir al transporte nuevamente de Cochabamba. Le contamos que el transporte cooperativizado de Cochabamba anuncia un paro de 24 horas para mañana martes. Para este martes, 29 de septiembre, la dirigencia del transporte cooperativizado de Cochabamba anunció que acatará un paro de 24 horas si el gobierno no los convoca al diálogo en el transcurso de esta jornada. El sector del transporte cooperativizado pide abrogación del decreto que quita la subvención al precio del diésel. Hoy dijo, tenemos una reunión para ver de qué manera se va a acatar el paro el día de mañana, martes, de manera organizada. Vamos a ver si es un bloqueo, si va a ser una marcha o va a ser repliegue de las movilidades, indicó el presidente de la Federación Departamental de Cooperativas de Transporte de Cochabamba, FECOTRAC RL, Orlando López. En ese marco explicó que tienen alrededor de 10.000 a 15.000 afiliados, entre ellos cooperativas de transporte pesado nacional e internacional. Como sector, dijo, rechazamos la subida del precio del diésel mediante el decreto 5716 y aparte que no se dio ninguna convocatoria al diálogo por parte del gobierno, indicó López. No hubo ninguna reunión, no fuimos convocados por el gobierno para ver y tratar el tema y evitar cualquier tipo de paro. Por este motivo, vamos a llevar el paro como Cochabamba el día de mañana, martes, señaló el dirigente de transporte. Asimismo, anticipó que de no tener respuesta durante esta jornada, el paro convocado para mañana será de 24 horas, luego de 48 horas, posteriormente 72 horas, y podrían llegar al paro indefinido como sector si no son atendidos por el gobierno. Tenemos entendido que el ministro Mauricio Zamora estuvo en Cochabamba, ha hecho acuerdos con el sector federado, pero a mi Federación Nacional no los han buscado. Tampoco nos ha convocado como federación para podernos reunir y ver algunos temas y alternativas para nuestro sector, concluyó el presidente de FECOTRAC RL. Exactamente, sí, 10 de la mañana, 00 minutos. Y ese de Luis Enrique, a ver, haga ese, se va a quedar sin respiración. Bueno, que ese sea para el inicio de esta jornada, de esta semana, que todos empecemos el día con el pie derecho en nuestras actividades de todos los días y diferentes también.
1: Vamos a sentir la misma.
0: Bueno, para la despedida, bueno, le recordamos este conjunto de palabras que de por sí ya hacen una melodía, ¿verdad?
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0: Dependiendo cómo les llegue a cada uno.
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0: La educación es el arma más poderosa que podemos utilizar para cambiar el mundo.
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0: Bueno, y hablando también de comidita, hablando de platos riquísimos, deliciosos. ¿Qué será, no? Que la comida más rica, quizás que la sentimos más apetitosa, es la que más daño nos causa. ¿Qué será? Bueno, y hablando de comida, bueno, también les recordamos que tenemos que comer para vivir y no vivir para comer. Nos reencontramos el día de mañana.
1: Pasamos.

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1: Son las 10 de la mañana, 2 minutos.
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6: Se recomienda a los ciudadanos de que este es un tema típico de lo que llamamos nosotros lanceros o descuidistas, que la persona está tranquilamente hablando por celular y estos, al ver la distracción que tienen, arrebatan este celular. Entonces lo que tendrían que hacer ellos es pararse un momento, arrinconarse tal vez hacia la pared y contestar su aparato celular. Una vez que acaban de contestar su llamada, guardar en un lugar seguro, ¿no? Y con relación a los bolsos, muchas veces estos descuidistas se dan a la tarea de distraer a la persona e inmediatamente arrebatar esta prenda que tiene especialmente la mujer. Entonces, siempre estar con el bolso apretado al pecho y que de alguna manera no exhiba que tiene algo de dinero, que no exhiba que tiene contenidos de valor.
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6: Mucha gente pues ofrece ganancias inmediatas, cuestión de que ellos en un momento crítico y que estudian a sus víctimas y les prometen pues que van a ganar en cuestión de horas, días, una cantidad importante de dinero. Entonces no hay que dejarse sorprender, porque los negocios hay que hacerlos siempre a la luz pública. Los negocios deben realizarse ante autoridad competente, tienen que realizar comprobando que existe ante un juez, fiscal, abogados, notarios y también la policía. Muchas veces por que un vehículo es barato, nosotros inmediatamente queremos comprar y de repente nos sorprendemos que este vehículo es robado, que no tiene documentos o alguna falla en algún sistema.
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6: Muchas veces por la premura que uno tiene al salir de su domicilio para ir a su fuente de trabajo, ya sea por la distancia, etcétera, y muchas veces también por la comodidad, porque en algunas zonas es difícil tomar un vehículo de servicio público, entonces aprovechamos para tomar el primer vehículo que se nos acerque. Entonces hay que ver que este vehículo tenga pues las placas, distintivos, etcétera. A pesar que ahora los delincuentes actúan con ese tipo de características en minibuses, etcétera. Acudir en esos minibuses donde existan gente de todo índole, sean señores de pollera, de vestido, varones, mujeres, niños, cuestión que no nos dé, que nosotros nos dé lugar a sospecha. En taxis, siempre esperar que estés en el asiento trasero para que de alguna manera y contratar, ¿no?, hasta un lugar determinado y sospechar cuando este vehículo quiera recoger a algún otro pasajero, porque sin duda los delincuentes que operan en movilidades tienen cómplices que están esperando a 2-3 cuadras y tratan de alguna manera ser recogidos como pasajeros. Entonces ellos deben evitar que tengan acompañantes porque están pagando por una carrera.
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1: 10 de la mañana con 16 minutos. ¿Cómo están? ¿Cómo están? Muy buenos días. Bueno, el deseo es que todos aquellos que siguen la radio, bueno, y todos también, absolutamente todos, bueno, iniciemos esta jornada y esta semana así, con el pie derecho.
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1: Gracias mil, sí, a ustedes que nos siguen todos los días en este horario de 10 a 12 del mediodía. Sean todos ustedes bienvenidos. Bienvenidos nuevamente y enseguida nos ya vamos a continuar y los vamos a acompañar ahí donde esté usted hasta las 12.00. Bueno, y le vamos a ver allí, vamos allí a ver cómo le hacemos para volar sin alas. Y bueno, y le vamos a agarrar en esta mañana de lunes 28 de septiembre, le vamos a agarrar a la felicidad y bueno, pues vamos a empezar a bailar. Ya estamos a poquísimos días, ¿verdad?, de finalizar este mes de septiembre. Esta mañana despertamos con un cielo completamente azul. El sol estaba en su punto ahí así podríamos decir. Al momento tenemos algo de nubosidad. Y a ver, enseguidita nada más estaremos revisando cómo estará el clima para este lunes. El 787-76-306, línea habilitada de la radio.
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1: Gracias nuevamente por permitirnos ser parte de ustedes, ser parte de su familia. Nosotros también ahí transmitiendo en vivo y en directo desde la página de la radio, que es www.radiointegración.com.
0: 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Ven conmigo y podrás.
1: Bueno, y en el Facebook sí nos pueden encontrar como Radio Integración 640.
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1: Y en el Google usted nos encuentra como Radio Integración, un sentimiento de alteñidad. Y ahora, si gusta, si quiere ahí seguirnos en su radio tradicional, lo puede hacer ahí en el dial en 640 de amplitud modulada. Ni por dónde perdernos, ¿verdad? Si usted está en casita, nos puede escuchar ahí en su radio tradicional. Si está ahí tal vez viajando, trasladándose de un lugar a otro, entonces lo puede hacer a través de la página de la radio o directamente entrando a Google. Nuevamente les reiteramos el número de la radio, el 787-76-306.

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Bueno, y comencemos a revisar hoy lunes la cotización del dólar. De inmediato ingresamos a la página del Banco Central de Bolivia. Y el tipo de cambio vigente para este lunes, el lunes 28 de septiembre, es de 12 bolivianos con 05 centavos. Bueno, ahí no tenemos novedad porque el día sábado ya teníamos esta cotización, ¿verdad? 12,05, mañana recién la van a actualizar porque no sabemos lo que haya pasado el fin de semana. Bueno, le contamos que la unidad de fomento a la vivienda, FIC, ya cambió. De 3 bolivianos con 34 centavos, ahora está en 3 bolivianos con 35 centavos. Si 100 UFBs la anterior semana costaba 334 bolivianos, ahora bueno, con esta nueva cotización, 100 UFBs están valuados en 335 bolivianos. Esto de a poquito va subiendo. A ver, si usted quiere ver, marque en este momento en su calendario, hoy lunes 28 de septiembre, y vamos a ver, de aquí a cuánto tiempo se va a mover esto de las UFBs. Bueno, también vamos a seguir también de cerca al sitio dólarbolivia.com. La cotización para el día de hoy es la siguiente: para la compra está en 12 bolivianos con 10 centavos y para la venta está en 12 bolivianos con 08 centavos. Bueno, en el Banco Central de Bolivia la cotización para la venta es 12.05, le volvemos a reiterar, y para la compra en 12.15.

La anterior semana anunciaron, ¿verdad?, que bueno, se aprobó el crédito para el Fondo Monetario Internacional, que bueno, nos van a dar una partecita recién y nos dijeron de aquí a 2 semanas. Vamos a ver cómo estará esta cotización. ¿Hará que baje o se rehusarán siempre y lo dejarán ahí en 2? Bueno, esto depende ya de la oferta y la demanda, ¿verdad? Entonces, a ver, vamos a seguir todos los días, le seguimos ahí paso a paso a la cotización del dólar. ¿Cuál será su pronóstico? A ver, del suyo. Porque recuerden, cuando estaba bajando el dólar, llegó a 9 bolivianos y tantos. Algunas personas decían que va a llegar a 5, a 6. Bueno, vayamos a ver qué es lo que vaya a suceder, a ver, en estos días. Porque aquellas personas que exportan de acá de Bolivia, si baja mucho el dólar, bueno, pues no sabemos cómo, en qué manera les afectará a ellos. O tal vez les beneficiará. Bueno, allí le brindamos la cotización del dólar para hoy lunes 28 de septiembre. Bueno, y de inmediato nos vamos a ir al Cenami, porque al momento hay 4 alertas. Y la primera tiene una validez desde el 25 hasta hoy 28. Ahí se termina esta de prioridad naranja, donde se ha pronosticado ascenso de temperaturas máxima por encima de sus promedios habituales. Y verdad, eso es lo que se vio, ¿no? Ayer estaba haciendo tremenda calor. Toda la ropita que lavaron seguramente ya estaba sequita. Y aquellos que salieron a pasear, ahí estaban ahí con sus paraguas, otros con los sombreros anchos. A pesar de que, le digo, las temperaturas máximas estaban pronosticadas para Santa Cruz, Chuquisaca y Tarija. Pero de todas formas acá igual hizo bastante calor. Bueno, tenemos otra alerta de prioridad naranja emitida por el Cenami, que se va a quedar hasta el 29 de septiembre por vientos moderados temporalmente fuertes. Bueno, este aviso es para el departamento de Santa Cruz, aunque le vamos a decir que ayer igual habían vientos acá en la ciudad de El Alto. Bueno, y hay otra, sí, de prioridad también naranja, que va desde hoy, lunes 28 de septiembre, y se quedará hasta el 3 de octubre. ¿Y este tipo de prioridad naranja qué es? Aviso hidrológico para la emisión de alerta número 39. Probables ascensos repentinos y progresivos de nivel de agua con posibles desbordes, afectando prácticamente al departamento de Chuquisaca, departamento de Santa Cruz, Cochabamba, La Paz y al departamento de Beni. Bueno, y también hay otro aviso meteorológico de prioridad naranja que también se va a quedar hasta el 3 de octubre, y esto es también por posibles incrementos de niveles y desbordamientos puntuales en la cuenca del río Acre, Tahuamanu, Madre de Dios, Beni, Pamoré, Grande, Pilcomayo, Bermejo y Guadalquivir, afectando al departamento de Tarija, Santa Cruz, Beni, La Paz y Pando. Bueno, ahora sí, a ver, revisemos el pronóstico del tiempo para hoy lunes 28 de septiembre. Bueno, al momento, de verdad, como anillo al dedo, cielo poco nuboso. Sí, tenemos algo de nubes, no hay pronóstico de lluvia. En la tardecita vamos a llegar a 16 grados. Y en la noche ahí se va a mantener en 10 grados. Así estará la temperatura acá en la ciudad del Alto para hoy lunes. La máxima que llegaremos a registrar será de 16 grados. ¿Y cómo estarán allá en el centro, en La Paz? Bueno, al momento allá en el centro igual tampoco hay pronóstico de lluvia.
cielo poco nuboso, 15 grados la temperatura actual. En la tardecita, sí, en la tardecita van a tener igual un cielo nuboso, las temperaturas van a subir hasta 22 grados. Y en la nochecita, 18 grados. El fin de semana la temperatura estaba 26. Ahora la máxima que se registrará será de 22 grados allá en La Paz Centro. Bueno, y si revisamos, como lo hacemos diariamente, ¿verdad?, ¿cómo estará este sector de San Pedro de Tiquina? Al momento, igual cielo parcialmente nublado, 10 grados la temperatura, la máxima que se registrará en este sector de San Pedro de Tiquina será de 15 grados, la mínima 12. Y bueno, y en la carretera Oruro, a ver cómo estará este sector de Patacamaya. Al momento, 11 grados la temperatura, 17 la máxima, y en la nochecita 11 grados en este sector de Patacamaya. 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Bueno, al momento le contamos que tienen igual un cielo poco nuboso, 11 grados la temperatura, la máxima será de 16, van a tener un cielo nuboso en la tarde, se va a perder el sol, y en la nochecita 11 grados en Desaguadero. La anterior semana las temperaturas en este sector de Desaguadero descendieron drásticamente, llegando a cero y hasta incluso a menos tantos grados bajo cero. 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Bueno, así estará el tiempo, 10 de la mañana con 30 minutos. Permítanos hacer este brevísimo corte, la primera pausa acá en el Parlamento del Pueblo.

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6: Son las 10 de la mañana, 32 minutos.

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1: 10:33. Bueno, continuamos revisando el pronóstico del tiempo para este lunes 28 de septiembre. ¿Cómo está Apolo a esta hora de la mañana? Cielo poco nuboso, la temperatura 25 grados. En la tardecita hay pronóstico de chubascos aislados, no siempre llena por aisladitos, pero la máxima será de 31 grados. En la nochecita también hay pronóstico, sigue, de chubascos aislados, más tormenta eléctrica y la temperatura 21 grados. Así estará Apolo el día de hoy lunes 28 de septiembre. ¿Y cómo estará Palos Blancos? Al momento, Palos Blancos tienen el cielo poco nuboso, la temperatura 30 grados. Qué diferencia, ¿no? Con Apolo está 25 y ellos allá están con 30 grados. La máxima a registrarse en la tarde acá en Palos Blancos será de 34 grados, acompañado de chubascos también aislados. En la nochecita también va a continuar los chubascos aislados, posibles tormentas eléctricas, pero las temperaturas 29 grados. Así estará Palos Blancos. Actualmente 30, la máxima 34 y en la noche 29 grados. ¿Y cómo estará San Buenaventura? Uy, al momento no. Tienen un cielo despejadísimo, completamente azul, como lo teníamos esta mañana acá en el alto. 30 grados la temperatura. En la tardecita van a aparecer algo de nubes. La temperatura máxima será de 35. Y en la noche, el cielo poco nuboso, la temperatura 25 grados.
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1: Y de La Paz, ahora sí nos vamos a pasar a Potosí. Y vamos a revisar las temperaturas de Potosí ciudad. Actualmente Potosí igual, en la mañana tiene un cielo despejado, 14 grados la temperatura en Potosí centro. En la tardecita aparecerá algo de nubes, de nubosidad, 20 grados la máxima que se registrará allí en Potosí centro, y en la nochecita 14 grados. Sonrisa. Y en este sector de Uyuni, que también siempre revisamos todos los días la temperatura. Actualmente igual cielo despejado, 12 grados la temperatura allá en Uyuni. En la tardecita aparecerá algo de nubosidad, 20 grados la máxima, y en la noche 11 grados.

0: Bueno, ¿y qué pasará con Oruro? Sí, Oruro, y en este sector que también a diario revisamos, Oruro Ciudad. Actualmente cielo despejado, 14 grados la temperatura. En la tardecita va a haber algo de nubes, 22 grados la temperatura. En la noche cielo nuboso y las mínimas serán de 15. Así estará el día de hoy Oruro Ciudad, actualmente 14 grados, la máxima 22 y en la nochecita 15 grados.
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0: Ahora sí, vamos a revisar las temperaturas del valle.
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0: Y vamos a comenzar con el departamento de Tarija y cómo estará Tarija Centro.
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0: Cielo despejado a esta hora de la mañana, 27 grados la temperatura. En las tardecitas van a tener algo de nubes, pero las temperaturas van a subir hasta los 35 grados. En la noche, cielo nuboso, está pronosticado cielo nuboso y temperaturas de 13 grados.
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0: ¿Y cómo estará allá el sector de Cochabamba? Y en Cochabamba lo que acostumbramos revisar siempre es el aeropuerto, ¿verdad? De allá de Cochabamba. ¿Cómo estará ahorita? A ver, vamos a revisar. Actualmente tienen un cielo despejado. El fin de semana, igual que decían que estaba haciendo bastante calor también allá en Santa Cruz. Bueno, actualmente cielo despejado en Cochabamba, 21 grados la temperatura. En la tardecita aparecerá algo de nubes, 30 grados la máxima y en la noche 10 grados. Así estará este sector del aeropuerto allá en Cochabamba. Máximas de 30 grados el día de hoy. ¿Y cómo estará Chuquisaca? Y vamos a revisar cómo estará el pronóstico en plena ciudad. Tampoco hay pronóstico de lluvia para hoy allá en Chuquisaca. Cielo despejado actualmente, 21 grados la temperatura. La máxima será de 29. Todo el día van a tener el cielo despejado allá en Chuquisaca Centro. La máxima 29 y en la nochecita 23 la mínima.

Bueno, tampoco hay pronóstico de lluvia. Ahora de los valles nos vamos a pasar directamente a Pando, al departamento de Pando. Tampoco hay pronóstico de lluvia en este sector de Cobija. Actualmente tienen un cielo despejado, 31 grados la temperatura al momento. La máxima en la tarde será de 38 grados, cielo poco nuboso. Y en la nochecita, 27 grados. Así estará el departamento de Pando en este sector de Cobija.

Bueno, seguimos revisando el pronóstico del tiempo, gracias sí al Cenami, para este lunes 28 de septiembre. Y de Pando nos vamos a ir directamente hasta Beni. Y en Beni vamos a revisar este sector de Trinidad. Actualmente igual, cielo despejado, no hay pronóstico de lluvias para este sector de Beni. La temperatura, imagínese usted, 32 grados actualmente. La máxima será de 37 grados y en la noche 29 grados.

0: Bueno, y le vamos a poner punto final ahí en la revisión del comportamiento del clima para hoy lunes con el departamento de Santa Cruz de la Sierra. Y de la misma forma vamos a revisar el clima en el aeropuerto de Virubiru. Tampoco hay pronóstico de lluvia en este sector del oriente. Ni tampoco en los valles, ¿verdad? En La Paz sí, en los lugares donde tenemos temperaturas ahí como del oriente, sí, hay algunos chubascos aislados. Actualmente allá en el aeropuerto de Virubiru, allá en Santa Cruz, tienen el cielo despejado, 31 grados la temperatura actual. En la tardecita habrán algo de nubes, la temperatura máxima será de 36 grados. Y en la noche ahí van a bajar hasta llegar hasta los 27 grados. Bueno, así estará el clima, solamente hay una alerta de prioridad amarilla que está ingresando el día de hoy y se va a quedar con nosotros hasta el 3 de octubre. Es una emisión por el posible incremento de niveles y desbordamientos puntuales en la cuenca del río Acre, Tahuamanu, Madre de Dios, el río Beni, el río Mamoré, Río Grande, Río Pilcomayo, Bermejo y Guadalquivir, afectando prácticamente a lo que es, a ver, a los departamentos de Tarija, Santa Cruz de la Sierra, al departamento de Beni, también acá en La Paz, que va a afectar al río Beni, el río Enatagua, el río Tequeje, el río Toromonas, y también afectará al departamento de Pando. Y este pronóstico de prioridad amarilla, sí, se quedará hasta el 3 de octubre. El sábado de la subsiguiente semana. No, de esta semana. De esta semana. Y es que tan rápido pasan los días, ¿verdad? Pensamos que seguimos en la anterior semana. Bueno, ya sabes, si usted quiere revisar el pronóstico extendido, sí, si quiere revisar el pronóstico extendido del día a día, solamente ingrese a la página del Senami y allí usted puede revisar. Allí también hay pronóstico hidrológico, hay pronóstico por departamentos, pronóstico diario y pronóstico extendido acá en el alto.
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0: 15 minutos exactamente para las 11 de la mañana.
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10:47. Bueno, empezamos y con las noticias. Y de inmediato nos vamos a trasladar hasta el Medio Oriente.

capital Erna. La delegación iraní no tiene en su agenda ningún programa para participar en una nueva ronda de negociaciones con la parte estadounidense, y el ministro de Exteriores, Abbas Araghchi, regresará a Irán el martes tras cumplir su agenda, dijo una fuente anónima cercana a la delegación iraní a IRNA a última hora del domingo. El rechazo iraní, después de que Donald Trump afirmara el domingo que espera que las conversaciones con Irán se reinicien esta semana, pese a haber rechazado la propuesta de tregua presentada por Teherán. Al respecto, la fuente explicó que las posturas de la República Islámica de Irán ya fueron transmitidas de forma clara y explícita a la contraparte estadounidense el martes pasado a través del mediador qatarí, e Irán espera una respuesta. La declaración se refiere a la reunión que los enviados especiales de la Casa Blanca, Steve Witkoff y Jared Kushner, mantuvieron el martes con Araghchi en Nueva York con la mediación de Qatar. El viernes pasado, Irán planteó una propuesta para reabrir el estrecho de Hormuz en un plazo de 7 días y reanudar las conversaciones nucleares a cambio de que Estados Unidos adoptara una serie de medidas, entre ellas el cese de las hostilidades en Oriente Medio, el levantamiento del bloqueo naval sobre los puertos iraníes y la suspensión de las sanciones sobre el petróleo iraní, pero Donald Trump rechazó esa propuesta. Y en su última reacción a estos acontecimientos, Araghchi advirtió el domingo que Teherán está preparado para la diplomacia y para la guerra, y que su país se mantiene firme ante cualquier agresión, incluso si se llegara a una guerra apocalíptica. La guerra que Estados Unidos e Israel iniciaron contra Irán cumple hoy, lunes 28 de septiembre, 7 meses y se encuentra en un punto muerto, con la intensificación de las sanciones estadounidenses y ataques ocasionales de Teherán contra petroleros en el estrecho de Hormuz.

Bueno, y a ver, entre otras informaciones del panorama internacional, también le podemos decir que Lula agranda a 6 puntos su ventaja contra Flavio Bolsonaro a 6 días de las elecciones.

Bueno, y estos 6 puntos, bueno, son en referencia al sondeo que realizó la firma Quest y muestra a Lula da Silva con el 39% de la intención de voto, 2 puntos más que la semana pasada, y a Bolsonaro con el 34%, una unidad más.

Bueno, y el aeropuerto iraquí de Nayaf volverá a operar vuelos de Irán pese a sanciones de Estados Unidos. El aeropuerto internacional de Nayaf, una de las ciudades más sagradas para los musulmanes chiíes y ubicada en el sur de Irak, volverá a operar en 24 horas vuelos con origen o destino Irán, que quedaron interrumpidos el pasado viernes por las amenazas de Estados Unidos de sanciones a toda entidad relacionada con el sector aéreo iraní, informaron este lunes medios oficiales.

Bueno, y entre otras noticias a nivel internacional, le contamos que se ha dictado una cadena perpetua, o sea, por siempre y para siempre, para un asesino en serie que confesó más de 100 crímenes en Rusia.

Bueno, y entre las noticias del panorama internacional también hay noticias desde Perú. Le contamos que el precio del dólar se dispara otra vez en Perú. Así abrió el tipo de cambio hoy, 28 de septiembre. El reporte del precio del dólar, hoy lunes 28 de septiembre, allá en Perú. El tipo de cambio ha abierto con nueva alza a soles 3.000. Tiene ahí cuatro decimales, a 3.43 según Bloomberg. Y a 3.4170 según la última sesión del Banco Central de Reserva del Perú en el pasado cierre. De 3.43.42 ha subido a 3.4170. En el mercado local, el dólar cotizaba durante las primeras operaciones entre 3.416 para la compra y para la venta en 3.418, mientras las principales monedas latinoamericanas mostraban un comportamiento mixto, con el real brasileño y el peso chileno registrando las mayores caídas, reveló un cambista sobre la apertura anterior.

0: Y volviendo con las noticias, hasta acá, hasta La Paz, hasta Bolivia. El ministro de Defensa le dijo, Evo Morales, pone a gente como carne de cañón para evitar su aprehensión. El ministro de Defensa, Ernesto Justiniano, aseguró este lunes que Evo Morales pone a gente como carne de cañón en su reducto en el trópico para evitar su aprehensión, donde sus seguidores ya instalaron 6 anillos de seguridad contra cualquier operativo policial. No hay ningún privilegio. Lo que hay son 5, 6 anillos de seguridad. Cada vez le suman uno más de gente dispuesta a llegar a las últimas consecuencias. Estamos evitando llegar a una situación que genere una tragedia, que por lo visto es lo que busca Evo Morales. Es una irresponsabilidad poner gente como carne de cañón. Eso no se va a dar de la manera que él quiere. Nosotros tomaremos las medidas de seguridad en su momento, sostuvo la autoridad. Contra el dirigente cocalero pesan 2 órdenes de aprehensión, la primera de 2024 y renovada a mediados de 2025 por su presunta relación con una quinceañera con la que supuestamente tuvo un hijo. Y en julio de este 2026, las autoridades sumaron una nueva orden de aprehensión acusándolo de ser el instigador de los violentos bloqueos que paralizaron el país por 53 días. El fin de semana, durante un ampliado, el ex jefe del Movimiento al Socialismo agitó a sus seguidores al afirmar que militares patriotas le informan de la proximidad de un supuesto operativo para dar con su captura. Pero el ministro Justiniano le exhortó a evitar el conflicto y presentarse a responder ante la justicia. Evo Morales miente todo el tiempo y en este caso realmente no tiene ningún asidero decir que militares patriotas filtran información. Lo que me da pena es que como expresidente, ex autoridad del Estado, esté en una situación desesperada para buscar un conflicto, para hacer apología del delito. El mensaje que le daría Evo Morales es que tiene que cumplir con la ley, así haya sido presidente y tenga poder de convocatoria. Lo primero es presentarse ante la justicia porque nadie está por encima de la ley, indicó. Finalmente, Justiniano agregó que una gran mayoría quiere a Morales detenido para que responda a las acusaciones en su contra, por lo que reiteró que, como autoridades, tenemos una prerrogativa y una obligación y esperamos cumplirla lo antes posible. No podemos dar una fecha, dijo Justiniano. Son medidas de seguridad que no se pueden comentar.
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3: Son las 11 de la mañana, 2 minutos.
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11 de la mañana con 05 minutos y tan polémico que se hizo, ¿verdad? El decreto supremo 5716 que elimina la subvención del 10. Y aún todavía, no sabemos por cuánto tiempo más, seguirá haciendo noticia. Y con relación al decreto supremo 5716, le contamos que los choferes confirman que asistirán al diálogo con el gobierno este martes. La Confederación Sindical de Choferes de Bolivia confirmó que asistirá al diálogo convocado por el gobierno para este martes 29 de septiembre, donde se abordarán temas relacionados con el transporte público, la renovación del parque automotor y la conversión de vehículos a GNV. El secretario ejecutivo del sector, Lucio Gómez, informó que representantes de las federaciones del país también participarán en la reunión y llevarán las propuestas definidas a su ampliado nacional. Uno de los principales pedidos será la abrogación del Decreto Supremo 5716, que establece el retiro de la subvención al diésel para los consumidores. El dirigente, Lucio Gómez, también indicó que el sector pedirá conocer cuáles serán las condiciones que tendrá el transporte público tras las nuevas medidas adoptadas por el gobierno. La reunión fue convocada por el ministro de Obras Públicas, Servicios y Vivienda, Mauricio Zamora, y contará con la participación de la dirigencia nacional de los choferes.

Bueno, y de la reunión que se va a realizar el día de mañana, la ATT dijo, tenemos una propuesta que llevaremos el día de mañana. Confiamos en que vamos a poder llegar a un acuerdo. El ejecutivo de la ATT, Carlos Ágreda, destacó que el servicio en las terminales interdepartamentales opera con relativa normalidad en todo el país y que la entidad estatal presentará una propuesta técnica integral que busca amortiguar el impacto del alza de carburante sobre la economía ciudadana. La autoridad reguladora informó que los reportes oficiales dan cuenta de una operación regular en los principales nodos terrestres de pasajeros, evidenciando incluso un fenómeno de sobreoferta comercial debido a la baja afluencia de usuarios. El director enfatizó que la disposición al diálogo por parte de las federaciones permitió desactivar medidas de fuerza drásticas, concentrándose en la negociación, en el trabajo técnico por tiempo y materia. Y respecto al cálculo del valor de los pasajes, el titular de la ATT reconoció que si bien el combustible representa entre un 20 y un 27% de la estructura operativa de las empresas, existen variables concurrentes como el factor de ocupación de las unidades y las distancias de recorrido que determinan el precio final. Tenemos una propuesta que llevaremos el día de mañana. Confiamos en que vamos a poder llegar a un acuerdo que sea además un acuerdo que impacte en muy poco o lo menos posible al ciudadano de a pie, afirmó el ejecutivo, remarcando que el objetivo del gobierno es alcanzar una solución equilibrada. Ágreda abordó los controles desplegados para frenar especulaciones económicas desde la promulgación de la norma sobre el diésel, aclarando que la mayoría de los incidentes denunciados fueron subsanados de manera inmediata mediante conciliación. Recordó que el marco tarifario vigente no registraba alteraciones sustanciales desde 2013 y defendió la validez de los estudios de costos actualizados por la entidad para sustentar un acuerdo duradero.

Bueno, hasta el día miércoles no entregarán, hasta el miércoles no entregarán combustible de aviación en el aeropuerto del Trompillo, reportan pilotos. Los pilotos denuncian que esta situación afecta al transporte de emergencia, taxi aéreos, fumigación y escuelas de aviación. Este problema no afecta a vuelos comerciales de pasajeros, pues estos aviones ocupan otro combustible, según el reporte. El gobierno no entregará combustible de aviación al aeropuerto El Trompillo hasta el miércoles 30 de septiembre, por lo que no habrá vuelos de emergencia, no habrá taxis aéreos. ¿Usted habría escuchado alguna vez esto de taxis aéreos? Bueno, servicio también, se habla de servicio de fumigación, ni autoescuelas, reporta el presidente de la Asociación Nacional de Empresarios de Fumigación Aérea, Jaime Vegada. Bueno, y cabe recalcar que este problema no afecta al transporte comercial de pasajeros, pues estos aviones ocupan JetBlue, de acuerdo a Vegada.

El dirigente lamentó que esta situación se registra desde el sábado 26 de septiembre y, según una comunicación a los afectados, es debido a la imposibilidad sobrevenida temporal por parte de YPFB Refinación ante las negociaciones de tarifas y fletes de transporte que afectó el transporte por falta de unidades de cisterna. Segada contó que esta no es la primera vez en el año que se suspende temporalmente la entrega de combustible y expresó su temor de que en esta ocasión no sea por un tema de negociaciones, sino por falta de combustible suficiente. Creo que la excusa es algo absurda, porque primero se entrega el producto y luego se negocia. Consideró a tiempo de indicar que este desabastecimiento coincide con un comunicado de Yacimientos Petrolíferos Fiscales Bolivianos de que el sector pueda importar su combustible. Añadió que el precio no se movió en el último mes con la liberación de la subvención al diésel. Sin embargo, aclaró que el sector ya subió un incremento del 131% hace meses, con lo que el costo pasó de alrededor de 4 bolivianos el litro a 10 bolivianos con 50 centavos el litro. Finalmente, cuestionó que Yacimientos Petrolíferos Fiscales Bolivianos trasladó la producción de este combustible a Cochabamba, mientras que antes se hacía en Santa Cruz. Medios locales de Beni reportan también que en Trinidad, hace más de una semana, no hay combustible de aviación.

Ojo, pero cuidado, ¿no? A las personas que tal vez quieran viajar y trasladarse en vuelos, este problema no afecta al transporte comercial de pasajeros. Pues estos aviones, los comerciales, ocupan jet fuel, de acuerdo a Cegada, y las avionetas, estos taxis servicios, aquellas que prestan el servicio para fumigar, bueno, trabajan con otro tipo de combustible.

Bueno, ¿y cómo será, verdad? Solamente ellos, los que trabajan detrás del volante, saben lo que realmente pasa, le digo, cuando trabajan o prestan el servicio de radio taxis, ¿verdad? O taxis simplemente. El fin de semana conversábamos con una persona que trabaja detrás del volante, que presta sus servicios como taxi, y dijo, él dijo, ¿no?, con la subida del diésel, él tomó como por ejemplo de la gasolina, ¿no? Dijo, yo cargo 150 bolivianos, no trabajo todo el día, solamente algunos horarios en la noche. Y los 150 bolivianos que se carga, bueno, cubren, ¿no? Y yo no gasto todo el combustible en mi trabajo. O sea, él dijo, sale, o sea, hay ganancia. Pero tampoco es así que dijo que los que trabajan también, algunos detrás del volante, tampoco cambian cada día lo que son aceite, tampoco compran llantas seguidas, o tampoco hacen reparar como ellos aseveran. Él, por ejemplo, dijo, hay algunas personas que exageran, ¿no? Y de verdad, el hecho de que hayan hecho subir en un 50% o en un 100% el alza de los pasajes, está mal. Aquellos que, por ejemplo, se han referido a las flotas.

11 de la mañana con 19 minutos. Bueno, atención. Sí, atención, usted me dirá quién es. Atención, padres de familia que tienen hasta el 16 de octubre para registrarse y acceder al bono Juancito Pinto.

Bueno, el pago comenzará oficialmente el 26 de octubre y podrá efectuarse mediante una aplicación a través de entidades financieras habilitadas. El director de la Dirección Departamental de Educación de Santa Cruz, Nelson Alcocer, informó que los padres, madres y tutores tienen hasta el 16 de octubre de 2026 para realizar el registro correspondiente para el cobro del bono Juancito Pinto. Alcocer explicó que el registro se realiza mediante el código RUDE en los respectivos establecimientos educativos y reiteró el llamado a los tutores para que cumplan con este procedimiento dentro del plazo establecido.

Bueno, y queremos compartir también esta noticia con usted que quizás ya ha pasado por sus manos, me refiero por su celular, porque los videos sí que tienen más vistas, le digo, y este tipo de noticias así se viralizan muy rápidamente. Uno cuando ve este tipo de videos, lo único que hace a veces es cerrar los ojos y se pone a pensar, ¿no? Y decir que si eso, a otros decimos, para muestra basta un botón, decimos, ¿verdad? Y uno se imaginará, o una, hablando en este caso de una mujer, se imaginará qué cosas vivirá en su casa, o quizás haya sido la primera vez, pero esto lo que sucedió se ha viralizado. ¿Por qué? Porque han viralizado este video donde una mujer es golpeada por su pareja en vía pública. Bueno, y un testigo le cerró el paso y le propinó un puñete al agresor. Es increíble cómo habían personas que le decían que se veía ahí en el video y le decían... bájate de la moto, ¿cómo vas a ir con esta persona? ¿Cómo vas a permitir que te golpee? Esto ocurrió en Cochabamba. Y miren, no, nadie está allí caminando con su celular para ver, o sea, que para estar buscando noticias, no. Esto ha ocurrido allá en Cochabamba, miren. Vecinos fueron testigos de la agresión a una mujer en plena vía pública y ante ello grabaron el hecho e intervinieron para defender a la víctima. No sabemos lo que ha ocurrido ahora en su casa. Tremenda bofetada que le lanzó esta persona. Bueno, el video muestra a dos personas en una motocicleta y después de gritos, el varón golpea en el rostro a la mujer, por lo que los testigos increparon al sujeto. Y después de unos segundos de reclamos, uno de ellos propina un puñete en el rostro al agresor. En medio de los momentos de tensión, un minibús se para delante de la motocicleta, impidiendo que el agresor avance. Ante ello, la víctima trata de pedir paso mientras se limpia el rostro y después de unos segundos, el agresor junto con la víctima se retiran del lugar en la motocicleta en medio del reclamo de los testigos, y esto sucedió cerca de la plaza de Calacala en Cochabamba. La directora de Género Generacional, Cintia Prado, lamentó que no cuentan con una denuncia sobre este caso. Sin embargo, aclaró que investigarán de oficio debido a que tomaron conocimiento a través del video que circula en redes sociales. La funcionaria pública pidió a las víctimas denunciar este tipo de agresiones y recordó que hay personal de turno en oficinas municipales de género atendiendo estas denuncias de emergencia.

Bueno, y aquellos pasajeros que están transitando allí por las distintas vías, rutas que unen un departamento con otro acá en Bolivia, la Administradora Boliviana de Carreteras reporta restricciones y desvíos en carreteras de 6 departamentos. Así que si usted es una persona viajante, bueno, pues hay que estar informados de estos desvíos, en especial aquellos que quizás tengan así horarios así cabalitos, le diremos, ¿no? Es decir, parto a esta hora y tengo que llegar sí o sí a esta hora. La Administradora Boliviana de Carreteras presentó este lunes 28 de septiembre a las 7:00 de hoy su reporte de transitabilidad de la red vial fundamental, con varios sectores que presentan restricciones y desvíos debido a trabajos y otras contingencias. En Chuquisaca se reporta un corte vehicular por trabajos en el sector de la Muela del Diablo, en Muyupampa, y la circulación se realiza por un desvío habilitado. En Cochabamba, el tramo Puente Lágrimas, cruce Ibirgarzama, es transitable con desvíos debido a la caída del antiguo puente Sacta. En Pando, el tramo correspondiente al kilómetro 185 en la Floresta presenta trabajos con maquinaria pesada, por lo que se recomienda reducir la velocidad. También se reporta una restricción vehicular en el sector Yerbani, con horarios establecidos allá en el departamento del Pando. Y acá en La Paz, el tramo Unduavi, Puente Chaco, presenta restricciones, mientras que en el sector Puente Villa se mantienen medidas de circulación debido a trabajos. Acá en La Paz, el tramo Unduavi, Puente Chaco, hay restricciones. Y también en el sector Puente Villa, que se mantienen las medidas de circulación debido a trabajos. En Santa Cruz, los sectores que se están viendo con esta problemática son San Lorenzo, Salinas y La Angostura, que presentan restricciones vehiculares. En Petacas se realizan trabajos con circulación restringida de 10 de la mañana a 3 de la tarde. En Tarija, el tramo La Central San Antonio presenta circulación con desvíos. La Administradora Boliviana de Carreteras recomienda a los conductores circular con precaución, respetar la señalización y los horarios establecidos en los sectores donde existen restricciones. Para conocer el estado actualizado de las carreteras, la población puede consultar el portal de transitabilidad de la ABC o comunicarse mediante WhatsApp al 712-19932. Bueno, si usted quiere dirigirse ahí con su movilidad particular, ¿verdad? Quiere dirigirse a alguno de estos sectores, mejor, ¿no? Pregunte por WhatsApp, no le va a costar nada, al 712-19932, ¿no? Ahí pregunte, usted tal vez se va a dirigir a determinado lugar, ¿hay problemas de desvío u otro tipo de problemas?

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Gracias por la sintonía. 11:39. Creo que se nos acaban los días calurosos. Le comento que en el Alto a esta hora de la mañana tenemos cielo nublado. Algo pasó esta mañana, salimos con sol tempranito. Y estas nubes son de lluvia, ¿no? Le comento que ahora con la tecnología uno sabe lo que está pasando en todos los países del mundo al mismo tiempo. Porque es tanta la información que uno termina loco con tanta noticia, queda uno desinformado en lugar de informado. Entonces le comento que en Argentina, en alguna provincia de Argentina, creo que es Córdoba, ha granizado. Un granizo fuerte. Estaba viendo un canal argentino cómo mostraban calles y avenidas llenitas de granizo. Entonces, cuando en Argentina empieza a llover o a granizar, a los 2, 3, 4 días llega aquí. Porque estamos lado a lado, ¿no? Así que tomen sus previsiones, por favor. No sé cómo está el pronóstico del Cenami para esta semana. Lo vamos a dar en instantes, nada más en el informativo.

Estos días de sol hemos tenido un tiempo muy caluroso aquí en La Paz y en el Alto. Nosotros que estamos acostumbrados al frío, nos hemos querido seguramente morir con el sol, con el calor. Pero algunos hemos disfrutado, que nos encanta el calor seco especialmente, ¿no? Hablando de disfrutar, y vamos a las noticias, a propósito de disfrutar, esta semana una de las noticias que va a ocupar las portadas de los periódicos digitales y otros medios va a ser esta denuncia de que el presidente Rodrigo Paz Pereira, luego de su intervención en Nueva York, en Estados Unidos, en la Asamblea de las Naciones Unidas, se ha ido de vacación a las playas del mar. La información se ha registrado inicialmente en el periódico del país de Tarija y ha sido replicada por varios medios. Por ejemplo, la agencia de noticias ANF dice: el avión presidencial despega luego de permanecer 3 días en una de las ciudades más lujosas de Florida. El avión presidencial FAB 002 partió rumbo a Panamá esta tarde, dice por ayer, desde Boca Ratón. Boca Ratón es una de las ciudades más lujosas de Florida, en Estados Unidos. El avión estuvo en ese lugar desde el viernes, según el monitoreo, dice, aeronáutico de Flight Radar 24. El presidente del estado, Rodrigo Paz, salió de Bolivia el 19 de septiembre desde Santa Cruz. ¿Hoy qué fecha es? 28, van a ser 10 días ya. Luego de visitar la Expo Cruz en Santa Cruz y firmar el decreto del dieselazo, que nos dio un mazazo, la primera escala del avión presidencial fue en Panamá, en la madrugada de ese sábado, para luego emprender el viaje rumbo a Washington, D.C., según el seguimiento que hizo este periódico de Tarija. El primer mandatario llegó a la capital política de Estados Unidos casi al mediodía de ese sábado. Para al día siguiente, el FAB, el avión 002, partió desde el aeropuerto de Manas, Washington, rumbo al aeropuerto de Teterboro en Nueva York. Tras hacerse visible en encuentros oficiales, el presidente, y en su participación en la Asamblea General de la Organización de Naciones Unidas entre el lunes y el jueves, el avión presidencial partió desde el aeropuerto de Teterboro a las 22:36 del mismo día jueves de la anterior semana, rumbo a Boca Ratón, que son playas lujosas de Florida, donde aterrizó a la 1 de la madrugada del día viernes. Desde el viernes 25 hasta ayer domingo, el avión oficial permaneció en la ciudad de Boca Ratón. Según el sitio web de Palm Beach, la ciudad de Boca Ratón tiene playas lujosas. El parque Misner, donde se instalan joyerías, boutiques, cines y restaurantes para clientes del más alto nivel. Uno de los principales destinos de compras de lujo del sur de Florida, Town Center de Boca Ratón, cuenta con una extraordinaria mezcla de tiendas especializadas de lujo, junto con tiendas favoritas del centro comercial y una gran variedad de restaurantes de lujo. Los compradores vienen de todo el mundo a ese lugar para explorar más de 200 tiendas y una impresionante gama de grandes almacenes que van desde Newman Marcus, Sheffield, cosas que nosotros no conocemos, claro. También pueden comprar en Apple, Cartier, Gucci, Lacoste, Louis Vuitton, Lille, etcétera, las marcas más famosas del mundo tienen sus tiendas en ese lugar. También pueden comprar en Apple, Cartier, Tiffany y mucho más. La agencia de noticias ANF solicitó información al Ministerio de la Presidencia sobre el itinerario del presidente Rodrigo Paz en Estados Unidos.
preguntando cuál fue su agenda oficial. ¿Quiénes forman parte de esa delegación? Si fueron familiares, etcétera, etcétera. ¿Y por qué el avión FAB 002 se quedó 3 días en Boca Ratón? Sin embargo, Tania Sandoval, jefa de la Unidad de Coordinación Interministerial y Relación con Medios de Comunicación, indicó que no tienen esa información. Es decir, esta semana, esta noticia junto a otra. Hay otra información que también está en los periódicos digitales de nuestro país. Yo lo tenía por acá la noticia. El gobierno de Bolivia, a la cabeza del presidente Rodrigo Paz, ha contratado un periódico en Estados Unidos para la publicación de una separata del gobierno de Bolivia. Aquí está la información, la he encontrado. Por nada más ni nada menos que 3 millones de dólares. La noticia está en Brújula Digital. Dice, separata del gobierno sobre Bolivia, publicada en el portal de USA Today, también circuló en edición impresa. La separata que publicó la administración de Rodrigo Paz sobre Bolivia y la gestión gubernamental en el periódico estadounidense USA Today no solo fue difundida en formato digital, sino también en una edición impresa. Se reporta que esta publicación costó

Es, o se hace, casi 3 millones de dólares. Obviamente esta cifra tendría que ser aclarada por las autoridades de gobierno de nuestro país. Antes de irnos al otro tema que también está, vamos a hablar del diésel y de la electricidad. ¿Sabe qué? A ver, dos cosas. Nosotros en el mes de diciembre, no sé con qué palabra podemos explicar. Nosotros los bolivianos en el mes de diciembre hicimos un sacrificio enorme porque nos triplicaron el diésel y eso tuvo un efecto multiplicador en nuestra economía, en absolutamente todo. La gasolina subió el doble y el diésel el triple en diciembre. Ha sido pero un golpe enorme a nuestra economía. Y ni siquiera nos habíamos recuperado del golpe. Ahora viene nuevamente este llamado dieselazo que ha duplicado nuevamente el precio del diésel. ¿Que hay varios factores? Sí. ¿Que tenemos un país quebrado? Sí. Económicamente, sin reservas, sin combustible, con el gas que se acaba. Ya conoce usted la historia. También sabemos que en Medio Oriente esta guerra también ha hecho subir el precio del petróleo. O sea, si nosotros pensábamos que en diciembre con la quita del subvención al combustible, cuando se ha triplicado el precio del diésel y se ha duplicado el precio de la gasolina, ya podíamos respirar tranquilos, no fue así. No fue así. Porque luego, recientemente vino nuevamente otra quita de la subvención que ha duplicado el precio del diésel a casi a 18 bolivianos. ¿Ahora el asunto va a terminar ahí? Yo quisiera decir que sí. Lamento decirle que no. Porque este tema del diésel había dependido de varios factores. ¿Depende de los precios internacionales del petróleo? Sí. Y esos precios dependen de alguna forma o de muchas formas de la guerra de Estados Unidos e Irán, sí. Pero también depende del dólar, de cuánto se cotiza aquí en nuestro país. También depende de la guerra de Ucrania, o mejor dicho, de Rusia contra Ucrania. ¿Por qué? Porque como Rusia hace 5 años ha atacado a Ucrania, que no le hizo nada. Le atacó a Ucrania y Ucrania obviamente no ha dicho entonces que nos maten los rusos. Se ha empezado a defender. Y ahora hasta fabrica armas Ucrania. Y ha empezado con drones a atacar refinerías rusas. Rusia es un gran productor de petróleo y gas. Y Ucrania al atacar las refinerías rusas ha provocado que suba el precio del diésel. O sea, son varios factores. Nosotros obviamente no somos especialistas en el tema, pero estamos entendiendo de a poco lo que pasa con nuestro combustible, con nuestros combustibles. Pero lo que no entendemos es cómo tenemos líderes políticos que no se ponen en los zapatos de la población. O sea, no entendemos. Claro, esto seguramente los que manejan marketing político, los que manejan la imagen de un gobierno, lo van a describir seguramente como una metida de pata. Van a decir, por ejemplo, que un gobierno que aplica medidas tan duras contra un pueblo es que son necesarias, nos van a decir ya. Es que tienen que aguantar, ya. Pero carajo, todos haremos pues el sacrificio. Pero que se vea pues que un gobierno que aplica tales medidas

0: también se sacrifica. También hace cuentas y dice, la poca plata que tenemos hay que gastarlo bien. Esta semana, o sea, él sabe que la bronca se convierte en dolor. Porque es increíble cómo en nuestro país hasta ahorita no terminamos de procesar cómo hemos llegado a este punto. Y los golpes, claro, hacen mal su trabajo, se roban la plata, son unos janiguas, son unos jairas, son unos luntatas. ¿Y quién tiene que pagar los platos rotos? Nosotros. Nosotros tenemos que pagar lo que hacen mal otros. Pero basta de eso ya. Ya basta. O sea, da bronca, le digo, porque nosotros vamos al mercado, tenemos una economía por los suelos, y resulta que tenemos que escuchar estas cosas. Entonces, esta semana, esta noticia, y con toda razón, va a tener repercusiones. Porque el gobierno tiene que explicarle a los bolivianos sobre esta denuncia que está haciendo el periódico El País de Tarija. ¿Y qué ha hecho el periódico El País de Tarija? No es que lo ha seguido al presidente. Estamos en un mundo digital, virtual, tecnológico, que no hace falta seguir a nadie. Dice que hay una aplicación donde uno puede ver en tiempo real dónde parte un avión. Es decir, ¿de qué aeropuerto parte? ¿Dónde para cargar gasolina? ¿Cuántos días se queda en ese aeropuerto? ¿Sale del aeropuerto hacia dónde va? Entonces acá la denuncia es concreta, o la pregunta es concreta. El avión presidencial, porque país pobre todavía tenemos avión presidencial, se puede imaginar. Es un avión que se ha comprado, no sé si así, creo que ha sido en el gobierno del expresidente Evo Morales. Entonces tiene que explicar por qué no ese avión, cuando ha llegado a Estados Unidos con el presidente para participar en la ONU, una vez terminado el evento, ¿por qué no ha vuelto? ¿Por qué se ha ido por esta ciudad que se llama Boca Ratón? Que no tiene nada de ratón ni de ratas la ciudad. Como han escuchado ustedes, es un paraíso para la gente millonaria que se va a turistear, a pasear allá. Entonces, y lo otro, claro, para un país que maneja miles de millones de dólares, incluso un país pobre como el nuestro, se gasta 3 millones de dólares en una publicación en un periódico norteamericano. Pero dirá, ¿cuánto es 3 millones de dólares? ¿Cuánto es para nosotros 3 millones de dólares? ¿Cuántos centros de salud podríamos poner con 3 millones de dólares? Centros de salud. ¿Cuántas aquí en el Alto que tenemos escuelas, a pesar de que hemos estado en bonanza aquí en Bolivia, que teníamos mucho gas y hemos recibido muchos dólares? Varias de nuestras escuelas aquí en el Alto tienen baños con, ¿cómo se llaman?, con pozos ciegos. Tienen baños que no funcionan, que hay que echarle agua. Tienen baños de hace 20, 30 años, donde los niños tienen que hacer fila para entrar al baño. Y 3 millones de dólares podía habernos servido para atender a cuántas escuelas, comprar cuántos medicamentos para nuestros abuelos y abuelas del SUS o del seguro de vejez. Por eso el Pepe Mujica decía, ¿no?, a los que les gusta la plata hay que correrlos de la política. los que les gusta la plata y la linda vida, ¿pero por qué no se dedican a otra cosa? Dedíquense, no sé, a empresarios, comerciantes, cooperativistas mineros. Pero la política es otra cosa. O tiene que ser otra cosa. La política tiene que ser servir a un pueblo. Porque sabe que los políticos no van por el sueldo. Presidentes, alcaldes, gobernó, van por el sueldo. Porque el sueldo, ¿cuánto es? Para nosotros es mucho, pero para la gente que tiene plata no es nada. Entonces uno va, no por la plata, uno va a servir a un país, a una ciudad, a un departamento. Y otra cosa que decía Pepe Mujica, muy criticado Pepe, obviamente, porque no es un hombre perfecto, ¿no? Pero decía el Pepe, los políticos, los verdaderos políticos que sirven a un pueblo, tienen que vivir igual que la mayoría de un pueblo. ¿Para qué? No para joderlos, sino para que sepan y se pongan en los zapatos de la mayoría del pueblo y trabajen para mejorar la vida de esa mayoría del pueblo. Entonces, recuerdo que el Pepe Mujica viajaba en avión comercial. Silvia, ¿puedes agarrar el micrófono y ponerlo al frente tuyo? Gracias. Viajaba en avión comercial. O sea, no tenía avión presidencial. No sé si tenía o no tenía, pero el Pepe no lo usaba. Viajaba en un avión normal. Porque claro, utilizar el avión cuesta más plata. ¿Cuánto cuesta la gasolina de avión? No es igual que la gasolina del auto, ¿no? Entonces, y además para viajar necesitas pagarle al piloto, al copiloto. Tienes que, ¿cómo se llama? Tienes que tener todo un equipo de gente que viaja contigo, ¿no? Entonces el Pepe viajaba en avión, en avión normal. Y el Pepe no quería el auto blindado que les daban a los presidentes. Tampoco quiso la residencia presidencial. No, dijo, yo no voy a vivir ahí. Yo voy a seguir viviendo en mi casa. ¿Qué voy a hacer en eso tan grande?, decía. Y los 4 años que fue presidente, creo que en Uruguay son 4 años el periodo presidencial, vivió en su casa, que tenía chacra, y chacra le llaman, o sea, sus plantitas, y seguramente tenía algún tipo de sembradío, así como Santa Cruz, pues, ¿no? Y nos quedamos con esa pena. Que ojalá sea mentira, ojalá demostraran que todo esto es falso, porque de lo contrario esto va a tener consecuencias. Es 12:02, tenemos que irnos a la tanda, pero quiero adelantarle, por favor, en el informativo vamos a hablar obviamente de los números, de los datos económicos. No es que queramos preocuparles más a ustedes, pero tenemos que saber qué terreno estamos pisando. La realidad económica de nuestro país, en la que algunos no se ubican, ¿no? Y vamos a ir con los datos económicos, pero también vamos a hablar del diésel. Y quiero un adelantito darles, por favor. Quiero que escuchen esta noticia, es brevecita. Es breve, está en Deutsche Welle, es una cadena alemana de noticias, Deutsche Welle. El título dice, camiones eléctricos frente al diésel caro. El título dice, camiones eléctricos frente al diésel caro. Y en la fotografía yo estoy viendo esos camiones de alto tonelaje del transporte pesado, esos que veíamos en las filas de diésel. Escuchen, por favor, este reporte.
1: Responsable de logística, visita estos días la Feria del Automóvil. Li Wang, se siente un pionero, maneja un camión eléctrico. Ya formaba parte del equipo cuando hace 7 años su empresa empezó a cambiar a camiones eléctricos. 2/3 de los casi 100 camiones de la empresa de transporte situada cerca de Karlsruhe circulan hoy con propulsión eléctrica. Están encantados teniendo en cuenta el precio del diésel para los vehículos de combustión que aún quedan. Rainer Schmidt, responsable de logística, visita estos días la Feria del Automóvil de Hannover en busca de soluciones de movilidad eléctrica, porque pese a la escasez de puntos de recarga y a que los precios se han más que doblado, no se arrepiente de haberse pasado a los camiones eléctricos.
2: La idea inicial era la sostenibilidad y probar un nuevo concepto de propulsión. El hecho de que ahora todo se haya acelerado tanto debido a la crisis de Irán, el cierre del estrecho de Hormuz y la subida vertiginosa del precio del petróleo nos viene como anillo al dedo.
1: Actualmente, incluso el precio mayorista del diésel, algo más barato, ronda los 2 euros por litro frente a los 1,40 euros de hace apenas 3 semanas. Para los colegas que sigan circulando con combustibles fósiles, supone una carga enorme.
2: Totalmente catastrófico. Mire nuestro sector cómo se incrementó el costo total por el aumento del petróleo, en total entre un 20 y un 30% más caro. Eso destruye los márgenes. Nuestros colegas están todos en crisis de liquidez. Es muy serio.
1: La empresa de transporte respalda los planes del gobierno federal de limitar el precio del combustible. Sin embargo, se trata solo de una medida a corto plazo. A largo plazo solo hay una solución, la transición a la movilidad eléctrica. Ello pese a la incertidumbre.
0: ¿Qué le parece, Silvia? ¿Qué le parece, Silvi?
3: Bueno, casi algo similar, Mayra, en Cochabamba también, el local de Manfred Reyes Villa había anunciado que van a llegar buses eléctricos. Ya habían cotizado los precios, pero se habla de buses grandes para que trasladen a los pasajeros, Mayra, en cantidades grandes. No sé, ya creo que ya tienen previsto, o sea, ya estamos ingresando a esta nueva, era, podríamos decir, de energías limpias con los vehículos. Ahora no sabemos, o sea, qué va a pasar, ese es un signo de interrogación, con las movilidades que actualmente tenemos, los minibuses, ¿a dónde los van a llevar? Si digamos, acá también el alcalde se pusiera de acuerdo, o sea, se pusieran de acuerdo todos los alcaldes para traer este tipo de movilidades, Magda. ¿Qué podríamos hacer con tanta movilidad que tenemos acá? Usted sale a la esquina y movilidades va a haber, Magda, ahí paradas y pasando, no sé cuánta, el parque automotor, no sé de cuánto.
0: Miles de miles.
3: Y si van a empezar a traer buses, yo creo que reemplazará un micro de esos, porque eran buses grandes, Mayra, como esos entas o entas, no sé qué había antes, esos grandes, así son, Mayra, porque han mostrado un prototipo, unos buses, y han mostrado cómo van a ser.
0: Gracias, Silvia. Al volver vamos a hablar de este tema. El reportaje dice, hay un ruido de fondo, tal vez no se escuchó bien. En la fotografía muestran camiones gigantes de carga que son eléctricos. Y el reportaje de la cadena Deutsche Welle dice que en esta empresa, que es en la Unión Europea, no sé si es Alemania, España, etcétera, esta empresa trabaja con camiones. 2/3 de sus camiones de transporte pesado son eléctricos. Son eléctricos. Y él dice: yo me alegro de haber invertido hace años ya en este tema, dice, porque ahorita, con la subida del precio del diésel, ¿qué haríamos?, dice. Varias empresas están quebradas, dice. Entonces, y él dice, esta declaración la hace en una feria en Europa, donde se están exponiendo muchos vehículos 100% eléctricos. O sea, seguramente hay nuevos modelos más eficientes, con mayor autonomía, etcétera, etcétera. Entonces, a lo que me voy, Silvia, es realmente nuestro país
3: está atrasado.
0: No solo atrasado, sino que si nos pusieran una nota como país, yo creo que sacaríamos 0, aplazados. Porque mire, el mundo ya había estado en los autos eléctricos. Y nosotros
3: solamente vemos esos
0: dándole duro a nuestro gas. O sea, como si nuestro gas nos hubiera durado, nos iba a durar para siempre. Realmente le digo, está bien que nosotros seamos janiguas, porque por eso no nos metemos tampoco a ser presidentes, a ser gobernadores, alcaldes. Está bien que nosotros seamos janiguas, pero no pues nuestros gobernantes. ¿Dónde está la visión que tienen que tener los gobiernos? Nada, cero. Entonces ahora estamos recontra atrasados. Porque este tema de la transición energética es el único camino que tenemos en este momento. O sea, Bolivia tiene que ir igual que los otros países, pero estamos a la cola.
3: Electromovilidad.
0: A la electromovilidad, a los vehículos eléctricos, no hay de otra. Porque lo que decíamos el otro día, el transporte, ¿con qué se mueve? Se mueve con diésel, con gasolina, con gas, con GNV me refiero. ¿Con qué más se mueve? Con eso nomás se mueve.
3: Acá sí.
0: Y la otra forma es con electricidad. Y nosotros no tenemos diésel, por tanto descartado. La gasolina se nos está acabando, descartado también. El gas también se nos está acabando, descartado. El único camino es la electricidad, la electromovilidad, vehículos eléctricos. Ahora, ojalá fuera tan sencillo, Silvia. No es tan sencillo. Un problema es el que usted ha dicho. ¿Qué hacemos con miles y miles y miles de vehículos del parque automotor de Bolivia que funcionan a diésel y a gasolina? ¿Qué hacemos? Tú que tienes un capital, ¿cuánto costará un transporte pesado? $100,000, $200,000, no tengo idea. No, entonces, ¿cómo cambiamos, cómo hacemos la conversión? ¿Y qué tan rápido podría avanzar eso? ¿Y la plata? Hay que conseguir la plata. Hay que conseguir la plata porque los conductores, si nosotros les decimos, para mañana ustedes me cambian su auto de diésel o gasolina a eléctrico, ahí sí que va a ser paro total, bloqueo total va a ser. Entonces tienen que haber estrategias, mecanismos para este tema, que tendría que haber venido de hace años, de a poco. Pero mire ahora, o sea, de golpe vino el mazazo. Vamos a hablar de ese tema. No hay otro camino. Y va a ser un camino muy difícil. No solo por lo que ha dicho usted, Silvia, sino porque también la energía eléctrica hay que almacenarla. O sea, estas alternativas de energía en el mundo obviamente han avanzado, pero para países que tienen la tecnología es más fácil. Nosotros no tenemos la tecnología. Por ejemplo, ahorita está nublado, Silvia. Si tuviéramos paneles solares, pues no van a funcionar, porque como dice el nombre, paneles solares funcionan con sol. ¿Y qué tal si tuviéramos, por ejemplo, quisiéramos invertir en energía eólica? ¿Ha visto usted en las fotografías? Son como unos molinos de viento, que con el viento también se puede generar energía eléctrica. Las fotos son bonitas, pero el asunto es mucho más complicado. Y eso saben más los ingenieros del área, la gente que conoce del área. La energía hay que almacenarla. Es como que en este celular, Silvia, nosotros almacenamos energía en la batería. Tenemos litio, dice Silvia. El litio es apenas una parte de la batería. Una parte de la batería, ¿no? Entonces, ahorita en el mundo entero están almacenando energía son unas estructuras gigantes donde almacenan la energía del sol, del viento, del agua. Van almacenando energía para días como estos, que está nublado y no hay sol, o para días donde no se mueve ni una hoja cuando no hay viento, porque hay que almacenar energía, guardar energía. Porque ¿qué pasa si estamos recibiendo directo la energía del sol y como hoy día no hay sol y todo se apaga? Ya no hay energía eléctrica. Entonces, dice que las baterías que se están utilizando son estructuras gigantes para almacenar energía de ion litio, se llama. Pero en estas baterías o en estas estructuras de almacenaje intervienen también, dice, otro tipo de sustancias como, u otro tipo de productos como níquel, cobalto, y dice que esas sustancias, esos productos son carísimos. Y ahora están probando con otro tipo de productos para crear otro tipo de almacenaje, otro tipo de baterías. O sea, el tema es, le digo, no es sencillo. No es, ojalá fuera sencillo. Mañana mismo hacemos un decreto que lo firme el presidente y listo, no es así. Es un tema, yo estoy hablando de lo poquito que sé, que es casi nada. La gente que conoce este tema seguramente puede hablar con más propiedad que yo. Pero ya no hay otro camino. Este camino es difícil. Pero hasta yo donde veo no hay otro. Porque si tenemos petróleo y gas ahí abajo, así lo encontremos mañana, no lo vamos a poder utilizar ni mañana ni al año. Dice que es dentro de 5 o 7 años. Uh-huh. Y en 5 o 7 años, ¿qué vamos a hacer sin energía? Por eso necesitamos que nuestros gobernantes trabajen 24/7. ¿Fueras presidente, Silvia, dormirías con semejante responsabilidad a las espaldas? Si a veces por problemas nosotros mucho más pequeños no dormimos, ni comemos, ni vivimos bien. Porque el problema nos está dando vueltas ahí en la cabeza. De día, de noche, despertamos a la madrugada, etcétera. Entonces necesitamos responsabilidad, nuestros gobernantes. Nuestra situación es sumamente difícil. Difícil. No sé cómo vamos a hacer esa transición. Y mientras hagamos esa transición, no sé hasta dónde nos van a alcanzar los créditos, los préstamos. Porque le digo, el tema del diésel podría arreglarse si es que se acaba la guerra en Medio Oriente. ¿Y qué pasa con la guerra de Rusia contra Ucrania? Eso también ha hecho subir el diésel. Enseguida vamos a ir a informaciones para entender bien el tema. El mayor exportador de diésel había sido Estados Unidos. Estados Unidos ahorita, hoy día, le vende diésel a Brasil, a Chile, a Perú, a Turquía, etcétera, etcétera, etcétera. Y el fin de semana, Donald Trump, presidente de Estados Unidos, dice: creo que vamos a frenar la exportación de diésel, dice, porque aquí está subiendo mucho. Si Estados Unidos, que es el primer productor de diésel, frena la exportación, ¿qué va a pasar afuera? O sea, son varios factores. Por eso le digo, nuestro problema, si pensábamos que en diciembre se iba a acabar nuestro problema, estábamos equivocados. Este segundo dieselazo vino. Y el asunto podría no terminar ahí. Entonces el tema es grave. Tenemos que ir a esta pausa. Y al volver vamos a ampliar estas informaciones. Volvemos en un instante ya con las noticias.

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Padre nuestro, que estás en el cielo, santificado sea tu nombre. Venga a nosotros tu reino. Hágase tu voluntad en la tierra como en el cielo. Danos hoy nuestro pan de cada día. Perdona nuestras ofensas, como también nosotros perdonamos a los que nos ofenden. No nos dejes caer en tentación. Líbranos del mal.

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Señoras y señores, amigos oyentes, tengan ustedes muy buenas tardes. 12:24, cielo nublado acá en la ciudad del Alto. Vamos con las informaciones, con el resumen de las noticias más destacadas de esta media jornada.

0: Bien, comenzamos con el precio del barril de petróleo a nivel mundial. ¿Cuánto cuesta? ¿Cuánto vale?
1: 98.88 megadólares.
0: ¿Está cansada?
1: No, 98 es que ahí esa comita me ha dejado 98.88 y está casi $100. No, casi. Sí, casi $100, Mike.
0: ¿Cuál es, de dónde saca usted la noticia? Le cuento que Google me da la información de que el precio de barril de petróleo Brent hoy cotiza entre $107 y $108.
1: Acá hay más así ese precio, pero dice que va a costar el petróleo Brent de aquí a 5 días, ese de lo que usted está manejando, 106.80. Eso dice el precio en 5 días, dice Maida. Ahora el otro...
0: Escúcheme, Silvita, permítame. Usted está dándome un dato de una página de noticias económicas que dice que se llama 5 días. Así se llama. La página económica se llama 5 días. De ahí ha sacado usted la noticia. Yo tengo la de Google, del buscador de Google, que me dice que el petróleo Brent hoy día cotiza en el monte, en el monto que le he señalado. Sin embargo, Silvia, habrá que decir lo siguiente. Ronda los $100, ¿sí? En eso estamos de acuerdo, ronda los $100. Lo que pasa es que este precio va variando, minuto a minuto varía. Por ejemplo, cuando se estaba llevando a cabo la Asamblea de las Naciones Unidas, Irán dijo, quiero negociar. E hizo llegar una propuesta a Donald Trump y el petróleo empezó a bajar el precio. Pasado ese día, Donald Trump dice, yo no acepto esa propuesta y cuidado que los vamos a aniquilar. Listo, otra vez el petróleo hacia arriba. Entonces, estas noticias hacen variar muchísimo el precio del barril de petróleo. Está muy inestable, hay una incertidumbre total. En instantes nada más vamos a hablar que hay otros factores más que hacen que el precio del diésel, del petróleo, sea incierto. Es decir, no se sabe qué va a pasar. Donald Trump, cuando atacó Irán, cuando el gobierno de Estados Unidos atacó Irán, pensó que iba a ser cuestión de días. Y mire, llevamos 7 meses en esa guerra en Medio Oriente. Y este señor Trump no sabe cómo terminar con esa guerra. Y esa guerra ha hecho subir los precios del petróleo en su mismo país, en Estados Unidos. ¿Y usted cree que los norteamericanos le van a perdonar a Trump en las elecciones de noviembre? Entonces, por eso ahorita está hablando de frenar la exportación de diésel, porque quiere hacer rebajar el precio del diésel para los ciudadanos norteamericanos, porque sabe que sus votantes están calientes. Entonces, enseguida hablamos de todos esos temas, por favor, pero reiteramos, el barril de petróleo sigue rondando los $100. Carísimo, carísimo, porque antes de la guerra estaba en $62 el barril de petróleo. Y del petróleo sale la gasolina, el diésel, la gasolina de avión, el GLP.
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0: Vamos con otros datos, por favor. El tema del dólar nos interesa porque eso también le afecta al precio de los combustibles. Porque los combustibles se cotizan en dólares. ¿Cuánto está el precio referencial del Banco Central?
1: Para la venta, Mayra, está en 12 bolivianos con 0.5 centavos y para la compra en 12 bolivianos con 15 centavos.
0: Y así yo quiero comprar
1: 12.15.
0: Ya, 12 bolivianos con 15 centavos, dice el Banco Central de Bolivia. ¿Y qué dicen las calles? En las calles, en la Camacho, en la Plaza del Obelisco, por ese lugar hay muchas casas de cambio y también hay librecambistas sentados en la calle, Si usted quiere comprar, va a encontrar hasta 12.11 centavos. 12.11 centavos. No varía mucho con el precio del Banco Central de Bolivia. El Banco Central dice
1: 12.15.
0: 12.15. Casi lo mismo, ¿no? Ahora vamos a ver cómo estamos con algunos productos de la canasta familiar. Estamos testeando algunos productos. La carne de res sigue cara. No ha subido más, pero sigue cara. La pulpa, 80 bolivianos. La pulpa. Ojalá que no sea como la suela del zapato. La molida, 68, la primera, la especial. ¿Algún dato más que puedas dar, Silvia?
1: No, solamente...
0: El pollo, 19 bolivianos el kilo en el mercado Rodríguez, 19 bolivianos.
1: No, de las verduras, Magda, le comento que el fin de semana fuimos allí a hacer compras y, o sea, está cara, Magda, la verdura. El pepino, por ejemplo, está 4 por 10 bolivianos. La libra de zapallo está 2 bolivianos, el tomate igual sigue caro.
0: ¿Cuánto es caro?
1: 6 bolivianos la libra, 5 los pequeñitos.
0: No ha bajado, ¿no?
1: No, la zanahoria está 14 bolivianos la cuarta, pero y otras las señoras dicen que no es la temporada del tomate, dice Magda, pero antes de que haya este problema del diésel, estaba 4 bolivianos los grandes, la libra 3 por 10. No sabemos si ha coincidido esto con lo que las señoras dicen, no es temporada del tomate, pero incluso los brócolis, lo que costaba 5 está 9, 8 bolivianos, Magda. O sea, las verduritas sí han subido.
0: No todas. Hay algunas verduritas.
1: La cuarta de la cebolla está 20 bolivianos, Magda.
0: Eso ya no ha bajado, ¿no?
1: Eso sí, pero antes estaba, Magda, 12 bolivianos.
0: Antes del dieselazo.
1: Antes del dieselazo.
0: Sí.
1: Así estaba, Magda.
0: Ya. Después hay pepinito, hay lechuga.
1: Hay, Magda, sí, hay.
0: No, yo le digo, verduras. El pepino no está tan caro. La lechuga encuentra de todo precio también.
1: Lechuga 6, 7 bolivianos.
0: Yo le cuento, me he comprado en 4, buen tamaño, de las señoritas. El pepino me he comprado grandes 3 por 10, el fin de semana.
1: Por eso 3 por 10.
0: 3 por 10. Pero le digo, con un pepino y con esa lechuguita yo me hago una rica ensalada, ¿no? El problema, claro, el tomatito que nos estamos micheando. Después, en cuanto a fruta, el platanito está normal. La sandía, he visto en varios puestos sandía, la libra 2 bolivianos aquí en La Ceja. Mandarina y naranja ya no hay mucho. Mandarina ya no hay en realidad. Naranja, he visto naranja. Y el 25, por ejemplo, he visto en un poco grandecitos, 25-20 bolivianos. Los medianitos, 25-18, 25-15.
1: María, lo que está apareciendo en frutas es el mango.
0: Sí.
1: El mango de los yungas. Hay el mango también peruano que llega así chiquitito. Claro, las mangas que llegan, las mangas chilenas, esos sí cuestan carísimas. Pero yo creo que ya se viene la temporada de mango también por estos meses, María.
0: Ojalá que sí. Bien, hablando de estos datos económicos, en La Montes, donde hay dos surtidores frente a frente, ¿qué hemos visto esta mañana? En el surtidor Volcán, yo pasé por ahí más o menos a las 8:15. En el surtidor Volcán no había, perdón, había, estaban vendiendo gasolina, pero había una fila pequeña, estaban vendiendo gasolina. Al frente, este es en el Uruguay. Al frente, que está el Volcán, estaban vendiendo diésel. Solamente un par de movilidades de esos buses grandes comprando. No hay fila.
1: En el Volcán, Maida, venden los dos, ¿no? Diésel y gasolina. Y al frente solamente gasolina.
0: Exacto. Pero para diésel no había fila. Y un par de buses estaban comprando diésel. ¿Y ¿qué ha pasado? ¿Dónde se han ido los buses? Busquen, busquen. Chacatao. ¿O dónde se ha ido todo el transporte pesado que estaba haciendo fila? Es decir, los dueños de estos vehículos se lo han guardado en sus garajes y han dicho, ya no vamos a trabajar. O no sé qué ha pasado. Solo pregunto, ¿no? ¿Y qué está pasando en la terminal interdepartamental aquí en El Alto, la terminal metropolitana que está cerca al cruce a Viacha? Las salidas son normales al interior de nuestro país. ¿Usted quiere viajar a Cochabamba? Hay salidas. 120 bolivianos el pasaje en bus. 120. ¿Quiere ir a Santa Cruz? 320. 320, Silvia. Carísimo.
1: Un bus normal, madre.
0: Eso estaba, yo me acuerdo, alrededor de 200 bolivianos estaba antes del dieselazo. Pero así nos han contado nuestras compañeras desde la terminal interdepartamental. Nos han dicho que no hay bloqueos en la carretera y que las salidas son normales hacia el interior de nuestro país. 12:36, vamos a hacer esta pausa brevísima. Se nos han ido estos minutos con los datos económicos. Volvemos en un instante, por favor, con más noticias.
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0: 12:39. 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Continuamos con el resumen de las noticias de esta media jornada. Enseguida vamos al ámbito nacional para ver qué ha pasado con los choferes sindicalizados y el gobierno, qué pasa con las tarifas del transporte, con todo eso enseguida. Pero antes permítanme completar esta información del diésel o diésel. En inglés diésel, ¿no? En nuestro castellano, diésel. Para el caso es lo mismo. Le comento que el fin de semana, Donald Trump, presidente de Estados Unidos, dijo que su país, Estados Unidos, analiza prohibir la exportación de diésel. Y no sabíamos, pero Estados Unidos había sido el primer exportador de diésel del mundo. Y muchos países, grandes países, como Brasil, por ejemplo, y no solo Brasil, sino varios países latinoamericanos y también europeos, le habían sabido comprar diésel a Estados Unidos. Vamos a escuchar cómo la cadena CNN en español daba a conocer esta información.
1: Contrario a lo que la industria petrolera y expertos del sector están alertando, el presidente Donald Trump e incluso su secretario del Tesoro Scott Bessent consideran seriamente una posible restricción a las exportaciones de diésel. Una medida, por cierto, que de activarse sería histórica. Sería la primera vez que Estados Unidos prohibiría esas exportaciones de diésel. Claro, todo esto mientras los precios del combustible siguen su marcha ascendente y el galón de diésel en Estados Unidos, el precio promedio llega ya a los $6.53, según la Asociación Automovilística Estadounidense. El secretario Bessent dijo en Nueva York que se analiza si es posible una prohibición parcial o una prohibición completa.

0: Eso es, ese es el anuncio de Estados Unidos, del gobierno de Estados Unidos. No se sabe si lo harán o no lo harán. ¿Por qué razón Estados Unidos, que es el primer exportador de diésel en el mundo, quiere frenar, prohibir la venta de diésel de su país a otros países? Porque sencillamente vienen elecciones en Estados Unidos. En noviembre, elecciones de medio término. Y muchos analistas están vaticinando que Donald Trump va a perder en las urnas. ¿Por qué? Porque el petróleo, el precio del petróleo se ha disparado en el mundo y también en Estados Unidos. Los ciudadanos norteamericanos cada día han ido pagando más y más por el diésel y por la gasolina. Y por el gas también, seguramente. Y lo que tiene miedo Donald Trump es de que eso le cobren en las urnas. Voto castigo, es decir, ¿no? Entonces, para frenar eso es que están evaluando, no han tomado todavía una decisión, están evaluando en el gobierno de Donald Trump frenar o no frenar, total o parcialmente, la exportación de diésel. Que eso dice, según ellos, abarataría el precio en su país. Pero afuera, ¿qué pasaría? Es decir, si Brasil, Chile, Perú, Turquía y no sé cuántos países más le compran a Estados Unidos, ¿a quién le van a comprar ya? No sé quién es más. Rusia también tiene problemas con la exportación de diésel. Entonces, eso obviamente va a hacer encarecer, podría hacer encarecer más el precio del diésel. Vamos a escuchar lo que dijo el presidente de Chile, José Antonio Kast, es el presidente de Chile. Le han preguntado justamente sobre este tema, le han dicho, ¿qué pasa si Estados Unidos deja de vender diésel? Y Chile es uno de los principales compradores de ese combustible. Esto es lo que decía el presidente chileno.
1: Conocer la intención por parte del gobierno de Estados Unidos de prohibir de manera temporal la exportación de diésel. Esto obviamente para poder de alguna manera hacer frente al aumento del precio de combustibles acá en este país. Se le quería consultar primero si esto se conversó en algún momento durante esta gira allá en los cuarteles de la ONU, y por otro lado también saber si por parte de su gobierno se ha evaluado cuál podría ser el eventual impacto que tendría en nuestro país, tanto en abastecimiento interno como también en algún golpe que pueda tener el bolsillo de los chilenos esta medida.
2: Bueno, como lo señalamos varios, yo entre ellos, el tema de las guerras no solamente afecta a los países, a las regiones que están en guerra, sino que empobrece al mundo entero. Y aquí es una distinción que ya hemos hecho en Chile. Una cosa es la extracción de petróleo y otra es la refinación del petróleo para llevarlo a combustible, en este caso el diésel. Y uno de los grandes problemas que existe aquí no es solamente que se impida el traslado del petróleo, sino que se han afectado y destruido muchas refinerías. Y eso hace que haya una diferencia entre el valor del petróleo y el valor del diésel que se ocupa para mover las industrias, la benzina para los vehículos. El hecho de que haya menos refinería concentra esa refinación en determinados países, uno de ellos es Estados Unidos. Ellos, por lo que hemos podido saber, no oficialmente, porque estos son trascendidos de noticias o conversaciones que se han dado, podrían evaluar esta situación. Esperamos que no se dé, sería una mala noticia para el mundo entero, no solamente para Chile, y afectaría efectivamente los precios del combustible en todo el mundo, partiendo por la misma Europa, que el 10% de la refinación que se realiza en Estados Unidos se exporta. Si hay 10% menos de diésel en el mundo, eso va a tener un efecto colateral muy duro, muy serio. De ser así, nosotros ya estamos pensando en medidas paliativas, pero claramente sería una muy mala noticia para el mundo entero y tendríamos que ver de qué manera, al igual que cuando se produjo el inicio.
0: Eso dice el presidente chileno. Sería, dice, si Estados Unidos frena la exportación de diésel, sería una muy mala noticia para el mundo. Mientras hablaba el presidente chileno, yo me acordaba que a partir de los años 2000, Bolivia estaba en el otro lado del tablero del mundo. Éramos un gran exportador de gas. Y en la década del 2000 subió mucho el precio del petróleo. No sé qué factores externos hubieron en ese momento. Creo que fue alguna guerra también. Subió mucho el precio del petróleo. Pero en aquel entonces nosotros estábamos del otro lado de la cancha. Éramos productores de gas. Y el gas estaba indexado al precio del petróleo. Entonces, cuando se disparó el precio del petróleo, también se disparó el precio del gas. Y eso eran más dólares para Bolivia. Queríamos hablar en anteriores programas, pero vamos a tener oportunidad todavía. Es que nos agarró la enfermedad holandesa. Ya sabe usted la enfermedad holandesa, ¿no? Que había sido una enfermedad antigua. ¿Y en qué consiste la enfermedad holandesa? En que le dimos duro a los recursos del gas, a los dólares del gas. Y luego nos quedamos sin gas y sin plata. Lo contrario de lo que hemos hecho nosotros había sido Noruega.

0: Me voy también, ¿cómo se llama esa ciudad? ¿Boca de Rata? ¿Cómo se llama? No me acuerdo.
1: Boca, sí, eso es lo que he dicho.
0: Boca de Rata, me voy allá a pasear. Después, ¿qué más? No sé, pues, me compro un auto eléctrico, etcétera, etcétera, ¿no? Pero, ¿qué pasa si mañana me quedo sin mi trabajo? Y no he ahorrado nada. No tengo otros ingresos. ¡Uy! Me agarró la enfermedad holandesa. Vamos a estar hablando de ese tema en otros programas. Pero volviendo al tema del diésel, han escuchado ustedes, hay preocupación en varios países, porque no solamente influye, mire, es decir, la guerra en Medio Oriente o la guerra de Rusia contra Ucrania, sino que eso también genera otro tipo de repercusiones. Subió el petróleo en el mundo y Estados Unidos tiene problemas dentro de su país, porque el petróleo cuesta más caro. Ah, ¿y para bajar qué hago? Ya no exportaré diésel. Lo están pensando, no han tomado todavía la decisión. Están evaluando. Pero va a ser grave si es que eso ocurre. Y según lo acaba de decir otro presidente más, que es de los compradores también de diésel de Estados Unidos. Después, la otra información, Rusia también había sido un gran exportador de petróleo, perdón, de diésel, que también es parte del petróleo. O sea, estos países, como son petroleros y gasíferos, no solamente exportan petróleo crudo, sino ellos tienen grandes refinerías y en esas refinerías separan su petróleo. Y venden por separado también diésel, venden por separado, ¿cómo se llama? Gasolina, gasolina de avión, lo separan. Y la guerra de Rusia contra Ucrania, que lleva ¿cuántos años, Silvia? A mí me da miedo que la guerra de Medio Oriente dure así. El señor Putin, presidente de Rusia, Vladimir Putin, pensó que en un 2x3 se iba a entrar a Ucrania y se lo iba a quedar Ucrania. Pensó que iba a entrar como Pedro por su casa y quedarse como en su casa. Y no fue así. Ucrania, a la cabeza de su presidente Volodymyr Zelensky, lleva 5 años ya casi resistiendo. Y en el último tiempo, en los últimos días, Ucrania, para defenderse de Rusia, ha bombardeado refinerías rusas. Es decir, Rusia tiene refinerías donde separa su gas, separa su petróleo. Y Ucrania le ha lanzado drones que explotan a esas refinerías.
2: Los ucranianos han atacado la refinería de petróleo de Perm en Rusia, provocando un incendio en las instalaciones. Es lo que apuntan las primeras informaciones disponibles. La planta tiene un peso estratégico. Perm es una de las 6 principales refinerías rusas, que conjuntamente representan aproximadamente la mitad de la producción nacional de diésel. Es lo que está informando la agencia Reuters. El ataque llega mientras el sector ruso de refinación afronta graves problemas por los repetidos ataques con drones contra sus instalaciones. Al mismo tiempo, la administración Trump ha considerado una prohibición de 90 días.
0: Bueno, no tenemos mucho tiempo, pero es una cadena internacional española que está informando de que Ucrania ha bombardeado una de las principales refinerías de Rusia, donde producen diésel. Donde dice el periodista, esta refinería de Perm, dice, produce el 50% de diésel de Rusia y ha sido bombardeada por Ucrania. Claro, porque los ucranianos que han sido atacados tampoco van a decir que vengan los rusos y que nos maten y que se quede en nuestro país, ¿no? Que se lo agarren. No, pues se están defendiendo y ahora eso repercute también en el precio del diésel y del petróleo a nivel mundial. Y súmele a eso, el estrecho de Hormuz sigue con problemas. Porque el estrecho de Hormuz hace

0: 7 meses que está con problemas. La anterior semana, Irán hizo una propuesta. ¿Qué habrá puesto en su propuesta? Y Donald Trump, presidente de Estados Unidos, dijo: no acepto. Los voy a aniquilar. Listo. Y no los puede tampoco aniquilar. Que voy a terminar con esa guerra mañana mismo. Nada, no ha podido. Se metió a camisa de 11 varas Donald Trump y nos metió a todo el mundo en problemas con el precio del petróleo. Y no puede frenar esa guerra. De todo eso depende, Silvia, el precio del diésel. ¿Qué te parece?
1: Estamos
0: grave, ¿no?
1: Estamos en serios problemas, Mario.
0: Estamos en serios problemas. Por eso le digo, si pensamos que se ha acabado con este dieselazo, con el último, el problema del combustible, lamento informar que no es así. Ojalá mejorara la situación, que puede mejorar, ¿no? En cualquier momento, ¿qué tal si Estados Unidos e Irán acuerdan terminar con esa guerra? Pero, ¿y qué tal si no? Mire, estamos en septiembre, en puertas de octubre. Y Donald Trump, si pudiera acabar esa guerra, ya la hubiera acabado, porque él es el primer perjudicado en su país. Porque la gente va a votar contra él en noviembre. En noviembre hay elecciones de medio término en Estados Unidos. No están eligiendo a presidente y vicepresidente, no. Van a renovar una parte, debe ser un 50% del Congreso norteamericano. Y si Donald Trump pierde el control del Congreso norteamericano, va a haber otras repercusiones más en el mundo.
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12:57. La Confederación de Choferes asistirá al diálogo convocado por el gobierno para hoy martes, o mejor dicho, para mañana martes. Ya estoy queriendo que llegue el martes. Estamos ya con noticias de carácter nacional. Y esta información que está en Brújula Digital informa, da cuenta que el ejecutivo, el dirigente de la Confederación Sindical de Choferes de Bolivia, don Lucio Gómez, confirmó que su sector asistiría al diálogo convocado por el gobierno para mañana martes en dependencias del Ministerio de Obras Públicas para tratar el tema de la eliminación, de la última eliminación de la subvención al diésel. Mañana participaremos de esa reunión convocada por el gobierno, dijo Gómez. El domingo, ayer domingo por la tarde, se conoció que el ministro de Obras Públicas convocó al dirigente y al comité ejecutivo de la Confederación a una reunión el día de mañana a las 9 en oficinas de esa cartera de Estado. Mañana escucharemos las respuestas y nosotros tendremos que plantear en el momento oportuno, dijo Gómez, quien afirmó que durante la jornada de hoy están haciendo respetar esta resolución, lo que ha determinado, dice el ampliado de Santa Cruz. Sin embargo, reiteramos, aquí en El Alto y en La Paz, la circulación del transporte público es normal. Es más, el transporte interdepartamental también está trabajando de forma normal. Bueno, le digo normal entre comillas, porque ya nada es normal en nuestro país, con los precios de los pasajes y otros productos que han subido. El paro del transporte convocado por la Confederación afecta principalmente a Santa Cruz y Sucre. En Santa Cruz, el paro no solo afecta a la capital cruceña, sino también al municipio de Guarnes. En ambos municipios no hay servicio del transporte público y la población se traslada en lo que puede. En Sucre, el dirigente del sindicato de micro San Cristóbal, Sabino Calvimontes, dijo a Radio Global Sucre que el transporte urbano acata desde las 0 horas del lunes el paro convocado por su confederación, con el repliegue total de sus unidades. La medida de presión se extenderá, dice, hasta las 12 de la noche de hoy.

más informaciones y repercusiones del paro del transporte. Suspenden los viajes a Yungas. La terminal Minasa de transporte interprovincial hacia Yungas de La Paz suspendió sus operaciones desde las 0 horas de hoy lunes, dice la página de noticias de Brújula Digital. Debido al paro convocado por la Confederación de Choferes, la terminal Minasa suspendió los viajes. No hay vehículos que se estén constituyendo hacia el norte y sur de Yungas en nuestro departamento. Se han replegado conforme a la instructiva. No se tienen reportes de bloqueos, dijo el sargento segundo de la unidad operativa de tránsito de esa terminal, el policía Carlos Pérez. Y hablando de vehículos y hablando de combustible, el gobierno busca impulsar el uso del gas natural para el transporte pesado. El gobierno busca impulsar el uso del GNL como alternativa, gas natural licuado, como alternativa energética para el transporte pesado en Bolivia. Dice que el Ministerio de Obras Públicas va a analizar o va a realizar estudios para este propósito. Una nota de prensa del ministerio informa que el presidente Rodrigo Paz ha instruido al ministro Mauricio Zamora iniciar los estudios. La medida forma parte de una visión integral de transformación de transporte para avanzar hacia una matriz energética. Recién van a comenzar los estudios. Y en esos estudios hay que evaluar, nosotros no somos expertos, pero seguramente se va a trabajar con gente que conoce del tema. Estamos recontra atrasados, eso sabemos todos. Pero hay que evaluar si conviene que esos vehículos sean a gas natural o eléctricos, o ambos, no sé. ¿Por qué razón? Porque el gas que tenemos en nuestro país se está terminando. Algunos dicen que se va a terminar el 2028, otros dicen el 2029, algunos dicen el 2030. Entonces, lo que tienen que hacer las autoridades es un estudio serio. Medir la cantidad de gas que tenemos. ¿Y para cuánto alcanza? Porque cuidado otra vez estemos con improvisaciones y nos pesque el problema como el diésel y la gasolina. Porque literal el problema de la gasolina y el diésel nos ha pescado chutos, al anchos. Es decir, nuestro país no estaba preparado. Y miren los problemas que tenemos. Porque si el gas se va a acabar pronto, hay que evaluar si vale la pena en invertir en vehículos a GNV. En el caso del GNV, ¿qué hacen? Es decir, no hace falta comprar vehículos, ¿no? Le suman un tanque, ¿no? Pero hay que ver si eso también, si ese es el mejor camino. Y aquí en el Alto, por ejemplo, los minibuses trabajan perfectamente con GNV. Es decir, han sido convertidos a GNV. Porque eran vehículos a gasolina, seguramente. Entonces han sido convertidos a GNV porque la ciudad del Alto, nuestra ciudad es planita, la mayor parte es planita. Dice que pierde fuerza el vehículo a gas en subidas o bajadas, no sé, eso saben, hay gente experta en ese tema. Todo eso hay que evaluar, ¿no? O tal vez conviene que todos los vehículos ya sean eléctricos. Claro, no va a ser de la noche a la mañana, pero también ese tiene otro problema. Es decir, para eso tendríamos que tener electrolineras, o sea, como las gasolineras, donde venden diésel, gasolina, tendríamos que tener electrolineras donde se pueda cargar. Eso no tenemos ahorita. Y para cargar a las electrolineras, tendríamos que tener almacenada mucha energía eléctrica. ¿Y de dónde vamos a generar energía eléctrica? ¿Del agua? ¿Estamos preparados? ¿Cuántas hidroeléctricas necesitamos? ¿Cuántas tenemos? Gas ya no.
porque gas ya no vamos a tener. Entonces, termoeléctricas ya no, entonces tendrían que ser hidroeléctricas. O tendríamos que generar también electricidad con sol, con viento. Es decir, el tema es complejo. Pues eso nos pasa por no haber previsto. Eso nos pasa por haber tenido gobernantes hulcos. En aymara nosotros decimos ciegos, sin visión. Que han pensado que íbamos a vivir para siempre del gas, que para siempre íbamos a tener petróleo. Pues ahora caer la gallina. Hay que pensar en energías alternativas. Porque ha visto usted cómo está el tema del diésel. Y la gasolina todavía tenemos, pero también va rumbo a terminarse.

Vamos a otros temas, 1:06 p.m. Y ahorita solo nos ocupamos de la crisis energética. No nos referimos todavía, no estamos hablando de la crisis en la educación gigante que tenemos. Una crisis educativa, pero para llorar. Tenemos una crisis de desempleo. No hay oportunidades de trabajo suficientes para nuestros hijos, que salen de las universidades, que salen de los colegios. Tampoco estamos hablando de la crisis de justicia, que es una lágrima. A propósito de la justicia, la anterior semana salieron fotografías de la hermana del narcotraficante Sebastián Marcet paseando por la Expo Cruz en Santa Cruz. Como Tatiana por su casa, diríamos, porque se había llamado Tatiana Marcet. Le dieron, pues, estaba detenida en Palmasola, la hermana del narcotraficante Sebastián Marcet, y luego le dieron detención domiciliaria para que se vaya a su casa. El juez que atendió la causa, seguramente le... por alguna razón, decidió que se vaya a su casa. Pues la fiscalía no dijo nada en ese momento. Y ahora recién dice que está pidiendo informes para verificar si la hermana de Sebastián Marcet ha incumplido, dice, su detención domiciliaria. El fiscal general del Estado, Roger Mariaca, ha dicho que ha pedido informes para conocer los detalles de la detención domiciliaria de Tatiana Marcet, hermana del narcotraficante uruguayo Sebastián Marcet, y verificar, dice, si cumple con las medidas dispuestas por el juez cautelar. El requerimiento se da luego de que se conociera que Tatiana Marcet, hermana del narcotraficante Sebastián Marcet, detenido en Estados Unidos, participó en el remate de un ganado realizado durante el fin de semana en la Feria Internacional de Santa Cruz, Expo Cruz 2026. Recordemos que después de 5 meses de detención preventiva en el penal de Palmasola por delitos relacionados con armas y asociación delictuosa, Tatiana Marcet dejó Palmasola el 19 de agosto tras la emisión del mandamiento de libertad que hizo efectiva la decisión de un juez que sustituyó su encarcelamiento por detención en su casa. Y debe ser que no tiene ni custodio la señorita Marcet. Por eso también estaba feliz como la perdiz en la Expo Cruz de Santa Cruz. Así está nuestra justicia.

0: ya para despedirnos, estamos ya al cierre del informativo. Libre de Tuto Quiroga anuncia una fiscalización por el viaje del presidente Rodrigo Paz a Estados Unidos. Desde la Asamblea Legislativa Plurinacional cuestionaron el viaje del presidente Rodrigo Paz a Estados Unidos. La bancada de Libre anunció una fiscalización por el viaje del primer mandatario, mientras que el oficialismo afirmó que pedirá un informe para conocer los detalles de su estadía en territorio norteamericano. Se ha visto un viaje no solamente del presidente, sino del ministro, de su esposa, de su hija. En ese sentido, nosotros vamos a fiscalizar desde Alianza Libre, porque se lo ha escuchado también al presidente decir, yo voy a traer platita, dijo Elena Pachacute, senadora de Libre. El presidente Paz es cuestionado por sectores políticos y opositores debido a su viaje a Estados Unidos en el marco de la Asamblea de la ONU, al estar acompañado por su esposa y su hija. Asimismo, el diario tarijeño El País señaló que el avión presidencial FAB-002, utilizada para trasladar al presidente y a su delegación a Estados Unidos, realizó una escala en Boca Ratón, una de las zonas más exclusivas del sur de Florida, en Estados Unidos, en ese país. Pachacute resaltó que solicitará una petición de informe escrito y oral sobre el viaje del presidente y que si amerita, se realizará una interpelación a los ministros que fueron parte de esa delegación. Bueno, hay otros temas más, pero el tiempo se nos ha acabado. Muchísimas gracias por su atención. No se olviden que enseguida viene Integración Boliviana. Aguárdenos, por favor, ya retornamos con la mejor música del mundo. Tengan ustedes muy buenas tardes.
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2: 13 horas, 30 minutos.

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2: 13 horas, 47 minutos.

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2: 14 horas, un minuto.
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1: 14 horas, 17 minutos.
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2: 14 horas, 30 minutos.

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1: 14 horas 45 minutos.
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Hola, ¿qué tal? Muy buenas tardes. Bienvenidos a Buenas Tardes Integración en esta jornada de lunes 28 de septiembre del año 2026. Hoy, como todos los días, en este espacio vamos a ir compartiendo informaciones de lo más destacado, aquellas informaciones que han marcado la agenda informativa en la jornada. En minutos más compartimos las informaciones, mientras tanto escuchamos más de las canciones.

15:42, continuamos con más de las informaciones. Las Fuerzas Armadas están listas para defender al pueblo, dice el comandante tras ultimátum de afines a Evo Morales. Tras la advertencia de movilizaciones por parte de seguidores de Evo Morales para octubre, el comandante de las Fuerzas Armadas, general Víctor Hugo Valderrama, aseguró este lunes que la entidad castrense y la policía están listas para defender al pueblo y a la constitución política del Estado. Si bien el jefe militar evitó referirse al tema político, mandó un mensaje a la población: sus Fuerzas Armadas junto a su Policía Nacional están listas, están prestos para defender al pueblo y respetar la constitución política del Estado. El fin de semana, sectores afines a Evo Morales dio un ultimátum hasta el 3 de octubre para que el gobierno abrogue el decreto de levantamiento de la subvención de diésel. Bajo advertencia de movilizarse, Morales dijo que la norma debe ser revertida por las buenas o las malas. El comandante Valderrama recordó que existe un estado de excepción vigente y ratificó a la población que las Fuerzas Armadas están para protegerla, para garantizar la libre transitabilidad.

0: 15 horas con 58 minutos. Continuamos con más de las informaciones. Estados Unidos sanciona al fiscal general de Bolivia y lo vincula con narcotráfico. Mariaca en la mira. El gobierno de Estados Unidos ha sancionado al fiscal general de Bolivia, Roger Mariaca, por su presunta participación en actos de corrupción significativa relacionada al narcotráfico y ayuda a delincuentes violentos. La sanción implica restricciones para el ingreso de Mariaca y su familia al territorio estadounidense. Según un comunicado del gobierno estadounidense, Mariaca abusó de sus cargos públicos al solicitar y aceptar sobornos para facilitar el narcotráfico y ayudar a delincuentes violentos a evadir la justicia. Sus acciones ponen en peligro los esfuerzos del presidente Trump para combatir el narcoterrorismo, al mismo tiempo que socava las propias instituciones democráticas de Bolivia, que como participante de Escudo trabaja para fortalecer, agrega que Mariaca fue elegido en 2024 para un mandato de 6 años como fiscal general durante el gobierno del entonces presidente Luis Arce Catacora, pero antes fue fiscal departamental de Santa Cruz. La medida fue presentada por Estados Unidos como parte de su política de sanciones contra funcionarios extranjeros señalados por corrupción. El mensaje del presidente Trump y su secretario Rubio es sencillo: los funcionarios corruptos y los criminales a quienes protegen no son bienvenidos en Estados Unidos, señala el comunicado del Departamento de Estado. El Departamento de Estado también anunció sanciones contra otros 9 bolivianos, incluyendo a fiscales, el exministro de Justicia Evan Lima y el expresidente de Aduana Samuel Soto de la Vía, entre otros.
1: Son las 16 horas. 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

0: 16 horas, 17 minutos.
1: Entonces, si se saben la siguiente canción, la cantan con nosotros muy fuerte. Eso se llama ¿Qué nos pasó? Y nos va a acompañar

16 horas con 22 minutos. Continuamos con más de las informaciones. Presidente Paz justifica su viaje de 4 días a Estados Unidos y dice que sostuvo más de 32 reuniones. La visita se dio en el marco de la Asamblea General de Naciones Unidas. El presidente Rodrigo Paz informó este lunes que su viaje a Nueva York, Estados Unidos, tuvo 3 fases y permitió concretar más de 32 reuniones en un periodo de 4 días. Aseguró que mantuvo encuentros con autoridades de distintos países y organismos internacionales. En conferencia de prensa, Paz explicó que la primera etapa de su viaje estuvo dedicada a reuniones bilaterales con encuentros que duraron entre 20 y 30 minutos de acuerdo con la instancia. Asimismo, aseguró que el uso del avión presidencial se hace exclusivamente para tareas de gestión y no para ir a ver partidos de mundial, dijo en alusión al expediente Evo Morales. Y explicó que la elección de aeropuertos donde aterriza el avión presidencial no pasa por uno, pasa por una decisión técnica. Les puedo decir que, a diferencia del expresidente Evo Morales, yo no me fui a ver un partido inaugural como en el Mundial de Sudáfrica. Fui a cerrar los acuerdos que le permitan a Bolivia cerrar más de 10 millones de dólares para inversión y producción, dijo a los medios de comunicación. Entre las primeras reuniones mencionó la que sostuvo con el secretario de Estado de Estados Unidos, Marco Rubio, el día lunes 21 de septiembre. En la primera fase tuvimos más de 32 reuniones en el lapso de 4 días, entre 20 y media hora, dependiendo la instancia, señaló el mandatario. La segunda fase correspondió a la reunión de Escudo de las Américas convocada por el presidente estadounidense Donald Trump. Con la participación de mandatarios de países de la región, Paz participó en ese encuentro el 22 de septiembre durante la Asamblea General de las Naciones Unidas. La segunda parte se dio en el Escudo de las Américas, donde estuvimos todos los países con el presidente Donald Trump, afirmó. El jefe de Estado también mencionó reuniones con representantes del Banco Mundial y de Naciones Unidas, además de encuentros con los presidentes de Paraguay, Uruguay. Según Paz, esos contactos permitieron reforzar mecanismos de coordinación regional como Urupavol y el Acuerdo de Santiago. Asimismo, señaló que sostuvo conversaciones con el secretario general de Naciones Unidas, Antonio Guterres, y expresó la posición de Bolivia respecto a la elección del próximo titular del organismo internacional. Bolivia tiene la posición de que el siguiente secretario sea de nuestro continente, indicó. Paz agregó que también dialogó con los presidentes de Brasil, Finlandia y Ucrania durante su estadía en Nueva York. La visita del mandatario boliviano se dio en el marco de la Asamblea General de Naciones Unidas, donde participó en reuniones vinculadas con la cooperación internacional. Y la seguridad regional. Hemos dialogado con el presidente de Brasil, Finlandia y Ucrania. Hemos dado un discurso claro y conciso, afirmó Paz al hacer un balance de su gestión. Aseguró que parte de las escalas que realizó fueron por temas políticos, por motivos de cerrar acuerdos, pero jamás por un tema de orden personal. Yo no me fui a ver una inauguración de fútbol gastando la plata de los bolivianos. Yo he ido 6 días a trabajar y volver con resultados, remarcó. Según reportes de prensa, el avión presidencial tuvo una parada de al menos 2 días en Boca Raton, Florida. Este lunes el vicepresidente Edman Lara anunció que le pedirá a Paz un informe para que detalle los gastos de viaje, incluyendo temas de combustible y estadía, como parte del derecho a la información y control social.
Escuchemos parte del audio de la conferencia de prensa del presidente Rodrigo Paz.

0: quisiera, luego de restando los dos días, que es un día de ida y un día de vuelta completo, los 5 o 6 días que hemos estado de trabajo en los Estados Unidos, debido a que ahí está la base de Naciones Unidas, ese es el único motivo del hecho del viaje a ese país, se dividió en 3 fases. Ustedes saben que fue el encuentro que anualmente hace Naciones Unidas y habían, creo que más de 170 naciones. Es el momento de encontrar la mayor cantidad de liderazgos políticos, liderazgos empresariales, los bancos multilaterales, entiéndase CAF, BID, Banco Mundial, todo aquello que tiene relación, y los encuentras a todos en una misma ciudad. Por eso estos momentos, todos los presidentes que tengan algún tipo de interés para desarrollar sus naciones se encuentran en este espacio. Hicimos una gira de 3 fases. Una fue Washington, primero, preparando políticamente algunos temas. Segundo fue a partir del lunes Nueva York. Y a consecuencia de Nueva York se dieron en Florida viernes y parte del sábado otras reuniones. Entonces se dividió en 3 fases el viaje. Washington D.C., Nueva York y Florida. Dicho esto, permítame explicarles algunas cosas, seré algo extenso para y después las consultas que ustedes deseen. En la primera instancia tuvimos más de 32 reuniones en el lapso de 4 días. 32 reuniones, lunes, martes, miércoles y jueves. 32 reuniones que variaban entre 20 a media hora o dependiendo la institución o la instancia con la que nos reuníamos. Les pongo algunos ejemplos. El día lunes nos reunimos con el señor Marco Rubio, que es el segundo a bordo, se entiende, más allá del vicepresidente de los Estados Unidos, es la cabeza del secretario de Estado, es el que maneja toda la política internacional de los Estados Unidos a nivel mundial, y estuvimos con él una reunión de cerca de 45 minutos viendo temas sobre el desarrollo de Bolivia, relaciones bilaterales, los siguientes pasos que vamos a tomar de cooperación, comercio, mercado y una serie de otras instancias. La segunda parte de reuniones ya se dio sobre el escudo de las Américas, donde estuvimos todos los presidentes de nuestro continente, que somos parte de ese escudo, con el presidente Donald Trump y todo el equipo que son parte de las diferentes naciones referente a este escudo de las Américas. Otras reuniones que tuvimos, estoy dando algunos ejemplos de las 32 reuniones que después les pasarán por agenda que tuvimos con cada uno de los representantes de diferentes organizaciones, países, empresas, sectores. Se tuvo una reunión con la señora Susana Cordeiro, ella es es la representante del Banco Mundial y es la vicepresidenta para América Latina. Con ella se desarrolló todo un proyecto de respaldo para el 50-50, lo que significa un nuevo pacto fiscal, todo lo que significa nuevos acuerdos con los departamentos, equipos de apoyo que nos permitan desarrollar, llevar adelante todo lo que es cambiar la estructura del Estado centralista, pero también hemos visto una serie de proyectos que estamos trabajando con el Banco Mundial. El Banco Mundial tiene cerca de 600 millones de dólares que hemos conseguido para el desarrollo rural, y ahora hemos ampliado para otros proyectos, carreteras y ámbitos de producción que estarán presentes a finales de octubre. Hemos cerrado una misión para venir a verificar los avances, los desarrollos y qué nuevos proyectos vienen a futuro para Bolivia. Posteriormente a ello tuvimos una reunión con la señora Mónica Juma. Ella es la directora ejecutiva de la Oficina de las Naciones Unidas contra las Drogas y el Delito. Son las que generan los informes cada año de cómo vamos avanzando en la lucha contra las drogas y los delitos. Ahí explicamos una situación diferente. Ya Bolivia no se la puede medir por las hectáreas que tengas de coca, porque ya la hectárea de coca no vincula a la cantidad de droga que puedas producir. Bolivia es un país de paso, con 5 fronteras, y muchos de los recursos que hoy día pasan por Bolivia o se usan desde Bolivia no nacen exactamente vinculado a droga ilícita generada en Bolivia. Hemos explicado esta nueva situación para establecer una nueva relación de conducta y no se nos mida solo por cuánto en hectáreas de coca, supuestamente como en los años 90, viejas políticas, vinculado a la producción de droga ilícita. Dicho esto, se generó un nuevo parámetro de medición y de trabajo con la señora, con la representante doña Mónica Juma. También tuvimos una reunión directa con el presidente del Paraguay, y el presidente de Uruguay. Este es uno de los puntos más altos de nuestra visita o nuestros encuentros en Nueva York. Se ha reforzado todo lo que es Urupavol, Uruguay, Paraguay, Bolivia. Todo lo que significa la hidrovía que va a tener salida del hierro, por ejemplo, que produce el Mutum, hacia el Atlántico, que hasta ahora habían invertido en Mutum, que estamos acabando esa inversión, habían invertido en generar todo un desarrollo en el Mutum, pero no habían invertido cómo sacar el hierro de Bolivia. Lo típico en Bolivia, que generamos empresas, no sabemos cuáles son los mercados, no sabemos para qué van a funcionar, quién va a comprar, quién va a vender. Bueno, Urupavol es una alianza estratégica y estoy dando un ejemplo, simplemente con el caso del Mutum, pero también para todo lo que significa, por ejemplo, en la traída de crudo, petróleo base, crudo, para la producción en nuestras refinerías, tanto en Cochabamba como en Santa Cruz. Ellos bajan con el Mutum, pero van a poder subir a través de las barcazas de la hidrovía el crudo que nos va a permitir bajar precios a gasolina, al diésel, al jet fuel. En principio producir y después, Dios mediante, bajar los precios. También hemos estado reunidos con el Acuerdo de Santiago, que significa Argentina, Bolivia, Chile, Ecuador, Perú, Paraguay, Uruguay. Acuerdo de seguridad hemisférica en la parte cono sur del hemisferio. Hay un grave problema.
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2: 16 horas, 34 minutos.

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0: 16 horas con 39 minutos en las últimas horas en esta jornada. El vicepresidente del Estado, Edman Lara, dijo: duele que en lugar de apoyar a los medios de prensa nacionales haya gastado 3 millones de dólares pagando a un periódico del extranjero. En medio de la crisis económica y las medidas de austeridad, surgieron críticas por el gasto de 3 millones de dólares destinado a una publicación extranjera para promocionar la imagen del gobierno de Rodrigo Paz. Duele que en austeridad, en plena crisis, se derroche tanto dinero, afirmó el vicepresidente. La declaración también cuestiona los recursos destinados al viaje y estadía de la comitiva gubernamental. Sabemos que no solamente han gastado mucho dinero en el avión, el combustible y en los pasajes viáticos y estadía, no solo de sus miembros, sino también de su familia, señaló. El reclamo se centró además en el destino de los recursos para la difusión de Bolivia. Duele que en lugar de apoyar a los medios de prensa nacionales haya gastado 3 millones de dólares pagando a un periódico del extranjero para promocionar su imagen, sostuvo el vicepresidente, dirigiéndose a los periodistas. Yo creo que a todo periodista le duele que en lugar de invertir acá en medios de prensa nacionales, se los esté regalando a medios de prensa del extranjero, dijo. La polémica también alcanza al contenido de la separata, que además de promocionar la gestión gubernamental, incluye referencias a empresas privadas, entre ellas la telefónica Viva. Según los reportes revisados, la estatal Entel no figura entre las compañías mencionadas. ¿Qué tal? Escuchemos parte del audio del vicepresidente.
1: En plena crisis se derroche tanto dinero, ¿no? Sabemos que no solamente han gastado mucho dinero en el avión, el combustible, en los pasajes, viáticos y estadía, no solo de sus ministros, sino también de su familia, sino también que duele que en lugar de apoyar a los medios de prensa nacionales, haya gastado 3 millones de dólares pagando a un periódico del extranjero para promocionar su imagen. Yo creo que eso también les duele a ustedes que corretean todos los días y que sus condiciones no son muy favorables. Yo creo que a todo periodista le duele que en lugar de invertir eso acá en medios de prensa nacionales, se lo esté regalando a medios de prensa del extranjero.
0: Sobre el tema, en esta jornada el presidente Rodrigo Paz negó mal uso del avión presidencial y dice que no autorizó supuesto pago a medio internacional. El presidente Rodrigo Paz negó que el avión presidencial haya sido utilizado con fines personales durante su viaje a Estados Unidos y anunció una investigación sobre el supuesto pago millonario por una publicación en un medio internacional. Los aviones o las movilidades o la propia residencia son instrumentos de trabajo. Nosotros usamos un instrumento de trabajo para los 10 millones de dólares que van a venir hacia Bolivia a través de diferentes instituciones. Yo uso el avión para generar recursos para Bolivia, afirmó Paz al ser consultado por la escala de la aeronave FAB 002 en Boca Ratón, Florida, durante el retorno de su delegación. Asimismo, sostuvo que las escalas respondieron a decisiones técnicas y que su viaje tuvo fines de gestión. Rodrigo Paz afirmó que, a diferencia del expresidente Evo Morales, no utiliza el avión presidencial para asistir a partidos o inauguraciones de mundiales. Señaló que su viaje a Estados Unidos tuvo como objetivo concretar acuerdos y gestiones que, según afirmó, permitirán movilizar 10 millones de dólares para Bolivia. Por otro lado, la polémica por la publicación surgió a raíz de una separata publicitaria de 12 páginas difundida en USA Today, Bajo el título Bolivia al mundo y el mundo a Bolivia, el material destaca las reformas económicas del gobierno, la apertura a inversiones y la oferta de minerales como litio, plata y estaño. Sobre el supuesto costo de la publicación, Paz dijo que recibió información según la cual no se había realizado el pago de 3,5 millones de dólares que se mencionó públicamente. Cuestionó que ese monto se hubiera asumido como cierto a partir de un cálculo sobre el precio estimado por página. Ustedes son periodistas y los periodistas pueden criticar, pero en tal caso la autorización de este presidente no se dio para, si hubiera sido ese el monto, no tenemos ni para pagar lo local, imagínense estar pagando algo internacional, afirmó. También señaló que el caso está en investigación y que si se confirma algún pago o contratación, los medios y la población serán informados. Ante una eventual petición de informe de la Asamblea Legislativa, sostuvo que está de acuerdo con transparentar cualquier contratación o pago y que los responsables deberán brindar las explicaciones correspondientes.
2: 16 horas 45 minutos. 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

16:52. Continuamos con más de las informaciones en esta jornada. En horas de la tarde de hoy, lunes 28 de septiembre del año 2026, acribillaron a un hombre en el segundo anillo de la capital cruceña. Según medios locales, reportaron, dos sujetos armados victimaron a un hombre a plena luz del día. Una segunda persona quedó herida. Un hombre fue asesinado en plena vía pública luego de ser atacado con disparos de arma de fuego. El hecho se registró por inmediaciones del segundo anillo y avenida Mutualista, lugar donde la policía se encuentra realizando las primeras diligencias. Preliminarmente se reportó que tras el ataque armado un hombre murió y una segunda persona quedó herida, quien fue evacuada del lugar a un centro médico. El hombre victimado se encontraba a bordo de un vehículo, el mismo que quedó con orificios de disparos de arma de fuego. El sicario le dio persecución a su víctima, quien intentaba escapar de su atacante, pero fue abatido por varios disparos. La policía y la fiscalía iniciaron las investigaciones del hecho violento registrado en una zona concurrida de la capital cruceña, quienes además buscan dar con el sujeto armado y su cómplice, que se dieron a la fuga a bordo de una motocicleta. La persona herida es una mujer quien recibió disparo en la región del tórax, señaló el mayor paramédico Jim Nájera. En tanto, la fiscal Yolanda Aguilera, junto al equipo de investigadores del Instituto de Investigaciones Forenses y DIF y del Comando Departamental de la Policía, iniciaron las investigaciones, quienes durante las primeras diligencias verificaron que el vehículo en el que se encontraban las víctimas, un motorizado de alta gama con placa de control 6815KCR, presentaba al menos 3 impactos de bala. Es más, ya en otro lugar, también de Santa Cruz, se reportó un segundo asesinato en Santa Cruz. Un hombre fue baleado. El segundo hecho se registró en la zona de La Pampa de la isla, donde un hombre fue abatido por disparo de arma de fuego. Un segundo hecho violento se registró este lunes 28 de septiembre en la ciudad de Santa Cruz, donde un hombre fue asesinado tras ser baleado por sujetos armados. El hecho se produjo en la zona de La Pampa de la isla, al este de la capital cruceña. El mayor paramédico Jim Nájera confirmó a medios locales de Santa Cruz que el segundo ataque armado se registró entre el sexto y séptimo anillo en la zona de La Pampa de la isla, lugar donde sujetos armados abatieron a un hombre vestido de pantalón jeans oscuro y polera rosada. Los vecinos de la zona alertaron del hecho violento y solicitaron la presencia de la policía y las unidades de emergencia. ¿Qué tal?

16 horas con 56 minutos. Así hemos llegado a la parte final de nuestra participación en esta jornada de lunes 28 de septiembre. Gracias mil por esa preferencia a los 640 amplitud modulada. El reencuentro, Dios mediante, el día de mañana a partir de las 15 horas con más de las informaciones. Que tengan un resto de jornada agradable. Muchísimas gracias por esa preferencia. Muy buenas tardes, permiso.

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1: Este tema va dedicado para todos los que alguna vez sufrimos corazón roto.

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Bienvenidos, bienvenidos, esto es el Integrador. Esto es el Integrador a través de los 640 en amplitud modulada y a través del internet en www.radiointegración.com. Vamos con informaciones. Según investigador, el Super Niño llegó hace 3 meses a Bolivia. Tendrá efectos severos entre octubre y abril de 2027. El investigador del Instituto de Investigaciones Agropecuarias y Recursos Naturales de la UMSA, David Cruz Choque, afirmó que el fenómeno del Super Niño llegó hace 3 meses a Bolivia y que sus primeros efectos ya se sienten con los cambios climatológicos. Sin embargo, advirtió que los mayores impactos se producirán entre octubre y diciembre, con una alta probabilidad de que el fenómeno se extienda hasta abril de 2027. El docente universitario participó donde analizó los posibles efectos del Super Niño, un fenómeno natural que en otros países ya está provocando inundaciones, sequías y olas de calor que alcanzan los 45 grados, como ocurrió en algunas regiones de Europa. Cruz explicó que, a diferencia de otras opiniones, el Super Niño ya comenzó a generar efectos en Bolivia, incluso antes de los 53 días de bloqueo. Por ese motivo, dijo que desde el instituto emitieron una alerta temprana dirigida a los tomadores de decisiones sobre la necesidad de aplicar programas de mitigación. El impacto será muy severo, comparable casi al fenómeno del Niño que hubo en el año 82-83, afirmó. Recordó que durante ese periodo Bolivia atravesó una fuerte sequía que provocó, entre otros efectos, la migración de pobladores del norte de Potosí hacia las principales ciudades del país. El investigador señaló que los mayores impactos se sentirán entre octubre y diciembre de este año. Todavía no ha concluido el fenómeno del Niño y se estima con una alta probabilidad de que este fenómeno va a ir hasta abril del próximo año, el 2027, sostuvo.

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Continuamos con más información. Tras medidas de ajuste, privados piden al gobierno proteger al sector productivo y grupos vulnerables. La Confederación de Empresarios Privados de Bolivia respaldó las medidas adoptadas por el gobierno para estabilizar la economía, pero advirtió sobre los riesgos de una eventual contracción de la actividad productiva y demandó acciones. Un comunicado difundido este domingo, la Confederación de Empresarios Privados de Bolivia destacó la importancia y la pertinencia de las recientes medidas adoptadas por el gobierno nacional para avanzar en la estabilización, el sinceramiento y el ordenamiento de la economía. Entre ellas resaltó la ley número 1765, vinculada al acuerdo de financiamiento con el FMI, que según el sector empresarial permitirá impulsar reformas orientadas a recuperar la estabilidad financiera y el crecimiento a mediano plazo. El empresariado también respaldó el decreto supremo 5716, que busca transparentar los precios de los carburantes y combatir el contrabando. Además, el decreto supremo número 5707, destinado a preservar el orden público y garantizar la libre circulación frente a los bloqueos que afecten al abastecimiento. Sin embargo, la Confederación de Empresarios Privados expresó su preocupación por los efectos que el proceso de ajuste puede generar sobre los sectores productivos, el comercio y los servicios, y advirtió sobre la posibilidad de una etapa de contracción que afecta el crecimiento del empleo y la capacidad de las empresas para mantener sus operaciones. La organización empresarial señaló que la situación de las pequeñas y medianas empresas es particularmente delicada y advirtió que una nueva carga regulatoria, tributaria, financiera o laboral podría provocar cierres, pérdida de empleos y reducción de inversiones. Empresas deben constituirse en prioridad nacional, afirmó la Confederación de Empresarios Privados de Bolivia. En paralelo, pidió implementar un plan integral de protección social expedito y focalizado que permita proteger a los sectores más vulnerables, preservar el empleo y evitar que los efectos de la transición económica recaigan sobre quienes tienen menor capacidad para enfrentarlos. La Confederación de Empresarios Privados de Bolivia debe pasar rápidamente de la etapa de ajuste a una fase de crecimiento. Para ello planteó que en lo que resta del año se priorice la aprobación de normativa económica bajo principios de seguridad jurídica y estabilidad. Entre sus propuestas figura realizar ajustes a las leyes de inversiones, minería e hidrocarburos, además del Código de Comercio y el Código Tributario. Modificaciones deben concentrarse en objetivos concretos y evitar procesos excesivamente prolongados, controversiales o sujetos a la incertidumbre política, señala el documento. Nuestro país no puede padecer de nuevo ciclo de bloqueo de carreteras ni permitir que se utilice el malestar social para activar la confrontación política, concluye el comunicado. Vamos con más informaciones. Y repliegue de choferes es parcial y el gobierno abre diálogo el martes en La Paz. En primeras horas de este lunes, Santa Cruz vio personas buscando cómo llegar a sus trabajos, madrugando para conseguir un medio alternativo ante la falta de transporte público. La incertidumbre crece por la amenaza de que la protesta se endurezca, aunque el estado de excepción sigue vigente. Repliegue de los choferes, sin embargo, no tienen un alcance nacional porque entre otras regiones como La Paz, El Alto y Cochabamba trabajan con normalidad. La medida fue aprobada en un ampliado nacional de la Confederación Sindical de Choferes de Bolivia en rechazo al decreto supremo 5716, que eliminó la subvención de diésel y fijó inicialmente el litro en bolivianos 17.95. La resolución contempla 24 horas de repliegue para el transporte urbano interprovincial, interdepartamental e internacional, aunque Lucio Gómez, ejecutivo de la Confederación, remarcó que no habrá bloqueo de vías.
fractura. La convocatoria se hizo visible en el eje central en La Paz. La Federación Departamental de Choferes Primero de Mayo decidió no replegar sus unidades. Su ejecutivo Edson Valdés dijo que la decisión fue asumida por mayoría y que la circulación será normal. También anunció una marcha de los conductores cuyas unidades funcionan exclusivamente con diésel. Admitió que la decisión paseña debilita la convocatoria nacional. En el alto, la Federación Andina de Choferes Primero de Mayo resolvió trabajar con normalidad y pidió que cualquier ajuste de tarifas tenga respaldo de un estudio de costos. Cochabamba tomó una posición similar, mientras Chuquisaca y el transporte de Tarija confirmaron su adhesión a la medida de protesta. Mientras las federaciones se dividen, el gobierno abrió una nueva vía de negociación. El ministro de Obras Públicas, Mauricio Zamora, convocó a Lucio Gómez y el Comité Ejecutivo Nacional de la Confederación a una mesa de diálogo para la jornada de mañana desde las 9 en el Centro de Comunicaciones La Paz. La invitación instruida por el presidente Rodrigo Paz incluye a los ministros de Economía, Hidrocarburos y Gobierno y busca abordar la eliminación de la sujeción al diésel y los asuntos planteados por el transporte. La reunión será un día después del repliegue. Confederación mantiene su demanda de abrogar el decreto 5716, mientras el gobierno plantea atender los efectos del nuevo precio del combustible, entre otras medidas mediante la conversión de unidades a gas natural vehicular.

0: luego de la pausa.
1: Luego de la pausa estamos con más informaciones. El Tupacatari oficializa el pedido de destitución del gerente de La Paz por conflicto con Emprepaz.
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Continuamos con más informaciones. Y Tupac Katari oficializa pedido de destitución de gerente de La Paz por conflicto con Empre Paz. La Federación Sindical Única de Trabajadores Campesinos de La Paz, Tupac Katari, oficializó ante el Gobierno Nacional el pedido de destitución del gerente de la empresa distribuidora de energía eléctrica de La Paz, S.A., Miguel Ángel Núñez, por considerar que ese funcionario traba la devolución del área de operaciones a la empresa de electrificación rural de La Paz, Empre Paz, S.A. El ejecutivo de Tupac Katari, Rolando Choque, informó que el pasado jueves 24 de septiembre entregaron oficio a los Ministerios de Hidrocarburos y de la Presidencia, además de Inde Corporación, adjuntando la resolución que otorga un plazo de 72 horas para la destitución, plazo que se cumple este lunes. Dijo que tras varias reuniones sostenidas, el gerente Núñez no está cumpliendo la voluntad del señor presidente Rodrigo Paz de devolver el área de operaciones e ingresar un proceso de negociación para reconocer un resarcimiento por los 13 años de haber explotado ilegalmente la red rural de que pertenece a Empre Paz. Porque la justicia civil ha ordenado mediante sentencia ejecutoriada la devolución de las áreas de operaciones y al mismo tiempo la reparación de daños que fueron ocasionados por la ilegal intervención desde el 2013.

0: con más informaciones y policía anuncia operativos en La Paz ante movilizaciones que recuerda vigencia al estado de excepción. La policía y las Fuerzas Armadas reforzaron su presencia en punto estratégico de La Paz ante el anuncio de posibles movilizaciones de sectores que rechazan la eliminación de la subvención del diésel. Comandante de la Policía de La Paz, Ricardo Terraza, informó que más de 900 efectivos de ambas instituciones permanecen desplegados en diferentes accesos a la ciudad para prevenir hechos que puedan afectar el orden público. Terraza recordó que el estado de excepción continúa vigente y advirtió que la policía ejecutará operativos si se registran movilizaciones, aunque sostuvo que las autoridades priorizarán el diálogo. Señaló que aplicarán las medidas establecidas en el estado de excepción ante acciones que alteren el orden público. La advertencia surge después de que distintos sectores afectados por la eliminación de la subvención al diésel anunciaron movilizaciones en rechazo a la medida. Más informaciones, el gobierno perfila que conversión de GNV llegue a 10.000 vehículos en el país. La conversión de motores de diésel a gas natural vehicular llegará de manera urgente a 10.000 vehículos de transporte público, perfiló el ministro de Obras Públicas, Servicios y Vivienda, Mauricio Zamora. Detalló que inicialmente se prevé convertir 2.000 unidades en Santa Cruz, 2.000 en Cochabamba y otras 2.000 en Sucre. Pero los 4.000 restantes serán un relevamiento de información en La Paz, Oruro y Potosí. Estoy apuntando a 10.000 unidades de manera urgente, perfiló Zamora en entrevista. La autoridad precisó que los transportistas no pagarán nada porque existe un fondo rotatorio mediante el cual mientras más vehículos se transformen a gas natural, más recursos habrá para nuestros motorizados que decidan adoptar esta modalidad de combustible. El fondo, explicó, capta actualmente entre 80 y 100 millones de bolivianos al año. Recursos serán utilizados para adquirir los kits y cilindros necesarios, las conversiones y cubrir el trabajo de los talleres. El Estado no aporta nada, hay un fondo rotatorio, eso cubre todo el kit, dijo Zamora, quien precisó que el costo del trabajo de la mano de obra del mecánico también será cubierto. El programa contempla también la conversión de vehículos a gasolina a GNV, aunque la prioridad inmediata será atender a los vehículos que utilizan diésel, debido a las dificultades de abastecimiento y el costo tras la eliminación de la subvención de ese combustible.
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Continuamos con más informaciones. El ministro Justiniano Evo puede movilizarse, pero no imponer decisiones con bloqueos. El ministro de Defensa Ernesto Justiniano respondió a las recientes advertencias de Evo Morales sobre posibles movilizaciones contra el gobierno y sostuvo que las diferencias políticas deben resolverse dentro de la democracia y respetando las leyes. La autoridad afirmó que cualquier protesta es legítima mientras se desarrolle de manera pacífica y dentro del marco legal. Justiniano reconoció que el expresidente tiene derecho a cuestionar las decisiones de la administración de Rodrigo Paz y a convocar a sus seguidores a movilizarse. Sin embargo, marcó distancia con medidas de presión que busquen obligar al gobierno a tomar determinadas decisiones. Nadie, por haber sido presidente o por tener capacidad de movilización, está por encima de la ley, afirmó. Las declaraciones surgen después de que Morales diera un plazo al gobierno para abrogar algunas normas y advirtieran que una movilización nacional si sus demandas no son atendidas. Entre ello, el ministro sostuvo que las decisiones del Estado no pueden estar condicionadas por amenazas, ultimátum o bloqueos, y remarcó que cualquier reclamo debe canalizarse mediante los mecanismos democráticos. Justiniano también refirió a la situación judicial de Morales y recordó que existen órdenes de aprehensión vigentes en su contra. En ese sentido, señaló que corresponde al exmandatario presentarse ante la justicia para ejercer su defensa y responder ante los procesos que enfrenta bajo las garantías establecidas por la Constitución. Más información: y secuestran teléfonos celulares, armas blancas y bebidas alcohólicas de cárceles de La Paz y Sucre. Requisa sorpresiva en los penales de San Pedro y San Roque de las ciudades de La Paz y Sucre, respectivamente, permitieron secuestrar teléfonos celulares, armas blancas, bebidas alcohólicas y otros objetos prohibidos. En ambos penales también se encontraron cables USB, parlantes, encendedores y pipas artesanales, además de elementos ocultos en compartimientos acondicionados que fueron retirados durante las intervenciones. Las requisas se realizaron desde horas de la madrugada y contaron con la participación de personal de distintas unidades policiales. La intervención permitió fortalecer los mecanismos de control y seguridad penitenciaria, contribuyendo a prevenir situaciones de riesgo y mantener el orden dentro del establecimiento, añadió la policía. En Cochabamba, un hombre muere apuñalado por su sobrino tras una deuda de 50 bolivianos. Un hombre de 35 años murió la noche del jueves tras recibir al menos 6 puñaladas en el cuerpo. Su sobrino fue aprehendido luego de establecerse que es el principal sospechoso del crimen, ocurrido presuntamente por una deuda de 50 bolivianos. El hecho ocurrió en la calle Barrancas de la ciudad de Cochabamba, donde la FELCC realizó el levantamiento del cadáver, que presentaba heridas punzocortantes. El director de la FELCC de Cochabamba, el coronel Eric Peralta, informó que la víctima recibió al menos 6 heridas en diferentes partes del cuerpo, 3 en la espalda, 2 en el brazo y 1 en el rostro. Como consecuencia de estas heridas, el hombre habría perdido la vida por un shock hipovolémico, es decir, había perdido mucha sangre, afirmó. Las investigaciones permitieron identificar al principal sospechoso del crimen, su sobrino, quien huyó del lugar en una motocicleta con dirección a Sacaba, hasta la zona de Labra, donde fue encontrado en un domicilio y empapado en sangre. El agresor alega que en ese momento simplemente se habría defendido, toda vez que habría sido víctima de una agresión. Sin embargo, esta es solamente su versión, afirmó. El jefe policial añadió que la causa del crimen estaría relacionada con una deuda de 50 bolivianos, de un total de 150 bolivianos que su sobrino habría contraído por un trabajo de cerrajería y soldadura. El agresor se encuentra prendido en una celda de la FELCC a la espera de imputación formal y de que un juez defina su situación legal.

0: Hasta aquí las informaciones del Integrador. Tenga un buen resto de jornada. Continúe con la programación de Integración.
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8: 18 horas, 3 minutos.

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2: 19 horas, 2 minutos.

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